A tu lado no está tan mal, que digo en ti una vez más, que con madre yo quiero escuchar, que con madre yo quiero escuchar, que con madre yo quiero escuchar, que con madre yo quiero escuchar, que con madre yo quiero escuchar, en la casa, la oficina, donde quiera que estés, con madre. En la casa, la oficina, donde quiera que estés, con madre yo la escucho, yo maldito miau, miau, encanta pa' la rana debajo del agua. 5 de la tarde con 3 minutos, señores, desde la calurosa ciudad de Obregón, Sonora, México. Para mí es un placer enorme hacer Radio Potencial y saludar a todos los magibaniacos y a todas las magibaniacas, porque mi casa, bien, bien, bien, bien, bien, bien, y con mi gente, se me respeta. 5 de la tarde con 4 minutos, Sánchez Lara Mariberto, licencia de locutor de radio y televisión, la 29.908, perteneciente al CIR, Sindicato de Vanguardia, y el grupo radiofónico, señores, que la está rompiendo en grande. Radiorama. Señores, desde los controles técnicos básicos, por acá en calle Sinaloa, 408 Sur, esquina Galeana, echando gritos, señores, nada, que me duele la cabeza, no puedo 4 horas corridas. No, hombre, por respeto al público, aquí trabajamos con madre. Con madre 92.1, ¿cómo estamos, eh? Saludos a los que están en las áreas de trabajo, a los señores automovilistas, a la gente que no tiene que hacer en la calle, pero anda en la calle sudando. Saludote, 644-104-5413. Al día telefónica para que usted se reporte conmigo. Sánchez Lara, ¿qué onda? ¿Qué traes? ¿Qué rollo? ¿Qué moto fue el fin de semana? A mí bien, espero que ustedes también bien. Gracias por preguntar, gracias por estar acá. ¡Gracias! Es Adrián Favela, así se va el tema. Gracias. Gracias por estar en la 92.1 FM de Conmadre. Al aire, el Sánchez Tata, el viejito. Mario Alberto Sánchez Lara, Mayito Mamá, cantaba la rana.

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2: Son las 5 con 16 minutos.
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1: Dale a la gente alegría de Colmadre, dale a la gente alegría de Colmadre, dale a la gente alegría de Colmadre, de Colmadre. 5 de la tarde con 20 minutos, 5 con 20 minutos de la tarde. Saludos pues a toda la banda, a todos los que traen la 92.1 en ese arranque de semana. Vamos a ver qué dice el animalero. Vamos a un callejón, X callejón, allá donde anda Benito de Don Gato, que tenemos rato que no lo vemos, que no lo vemos a Benito de Don Gato. ¿Cómo andas, Benito? ¿Cómo andas en las vacaciones, mi estimado Benito?
2: Ando muy bien, Sanchelera, ya me aprendí la tabla del 1.
1: No, hombre, Benito, qué atrasado estás, hombre. Ya era para que estuvieras aprendiendo la del 2, 3, 4, 5, la del 10, Benito. La verdad que flojón eres, ¿eh? No estás aprovechando bien las vacaciones.
2: Ya le voy a poner más ganas, pues tampoco me regañes. No me regaña ni Don Gato.
1: Bueno, pues Don Gato, pues es que Don Gato es vago. Es vago, por eso se llama Don Gato y su pandilla. Anda nomás de pandilla, pues, haciendo relajo por los callejones. Yo te voy a regañar, porque si no me traes, si en la boleta me traes puros 5, Benito, no sé, que ya no te voy a dar dinero para que gastes allá en la casetita.
2: No, Sánchez Lara, ya me voy a portar bien.
1: Ándale, pues pórtese bien porque ya no va a haber dinero, ¿eh? Yo que le doy para que gaste en la casetita y compre allá, pero bueno. Vamos entonces a ver qué dice mi estimado Barrigón, cómo va también con las vocales.
3: Sánchez Lara, buenas tardes. Fíjate que yo estoy aprovechando las vacaciones, estudiando un repaso general a todo lo que estudié. Y sí, ya llevo la tabla del 5. No soy tan retrasado como Benito.
1: Ah, pues qué bueno, échale ganas, Barrigón. Lo único que nosotros queremos de ustedes, los nuevos niños, es que salgan adelante, sean alguien en la vida, pues.
3: Entonces, que no seamos locutores.
1: Ándale, pues, que ¿qué dijiste?
3: Ay, es que, pues, digo, Sánchez Lara, pues hay que progresar, ¿qué no?
1: Pues claro, para eso, qué bueno que estás estudiando, Benito. Digo, tú, mi estimado Barrigón, ¿ya te supiste alguna canción nueva?
3: Eso le decía, las gotas. Ya,
1: no me cantes ni nada. Vamos entonces a un gallinero acá en Ciudad Obregón. Vamos a ver qué dice el gallo Claudio, que nomás se le lleva de noviando. Pero gallo Claudio, pues nunca estudiaste, gallo Claudio. O sea, te dedicaste nomás a andar con las pollas.
3: Sanchelar, es que yo era muy burro. No me entraba ni la del 1, la del 3, ni la del 4. Siempre fui burro en la primaria.
1: Ya. Pues qué tiré, gallo Claudio. Ay, es que tú eres... ¡Eres incontrolable! ¡Ni modo, ya eres vago!
3: Ni modo, Sanchelara, pero soy muy trabajador, aquí ando con todas las gallinas.
1: ¿En qué gallinero andas, gallo Claudio, eh?
3: Aquí me vine a los prados del Tepeyac, Sanchelara, me invitaron unas jainas, unas pollas. Te voy a pasar a la Ranulfa, una gallina que quiere saludos.
1: A ver, pásala, pues. ¿Qué? A ver, ahora no entendí nada. Dime,
3: que quiere una canción, la de Se Me Olvidó Otra Vez, que quiere escuchar la Canani Castro.
1: Ah, chintegua, qué conocedora la gallina. Y sí, es Ani Castro, él se llama Se Me Olvidó Otra Vez. ¿Qué dijo la gallina?
3: Que muchas gracias y que seguimos escuchando con madre aquí en el...

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1: Es que todo el mundo ya tiene a Colmadre 92.1 a todo volumen. Eso me da muchísimo gusto a mí, ¿verdad? Tenemos solamente 21 para que sean las 6. ¡Qué rápido se va el tiempo, hombre! ¡Qué rápido! Así cuando uno menos piensa, de volada, ¿no? De volada. Yo les decía el fin de semana, si van a hacer algo, chavos, ya.
0: Oye, ¿desde cuándo le quiero llegar a la fulana mangana, Sánchez Lara? ¡Pues atrévete, hazlo! No pasa nada, nomás te va a decir, yo no ando con piojosos, yo no ando con feos.
1: Así responden las mujeres de ahora, ¿no?
0: A ver, si me conviene saber, ¿tienes carro propio? No, pero tengo baica. Ah, no. Cuando queramos ir al cine, cuando quiera ir yo a un baile, resulta que andas en baica, no, piojoso.
1: Entonces, descartado. Entonces, pero a ver, dile, no tengo carro, pero tengo trabajo, mija. Te puedo llevar a las nieves acá, a una nieve, o a un baile, o allá. Pero por eso están las plataformas móviles, pues, ¿para qué están entonces? Pues sí, ¿verdad?
0: Ah, está bueno. Oye, ¿y cuánto ganas?
1: Porque luego te preguntan las chavas, ¿no?
0: ¿Cuánto ganas? A ver, ¿andas piojoso? A ver, dispárame algo. ¿Qué quieres que te dispare, morra? A ver, dispárame unos burros del centro.
1: Ya ves que andan de moda los burreros, en donde sea, venden burros aquí.
0: En la esquina, allá, Paraguay, en todos lados están los burritos esos tatemados.
1: Ah, pues a ver, ¿de qué vas a querer, mija?
0: A ver, dispárame uno de papa con chorizo.
1: Ándale, pues, que le vaya sirviendo al muchacho, a ver, tiene papa con chorizo.
0: Se me acabaron.
1: No sé por qué se acaban luego los de papa con chorizo, ¿no? Pero bueno. A ver, pídeme otro taco, morra, pues ya, a ver, es que no hay de tacos con chorizo.
0: A ver, tiene de discada. Ándale, sí hay.
1: Y ya se le hace el discada. A ver. Pero con un taco no te falle. Ah, no, mija, porque veo que eres de buen diente.
0: Claro que sí, pues no, ¿quieres noviar conmigo? Lorenzo Rafael, ¿quieres noviar conmigo?
1: Pues sí, mija, pero que no me salga tan caro.
0: ¿Cómo caro? A ver, un taco de esos 25 pesos, 7 pesos y 7 pesos, no sé cuánto cuesta el taco. Ya la estás haciendo emoción, ¿no, mijo? Mejor agárrate tu taco de discada y
1: ya ves que son muy groseras.
0: Entonces, ¿qué, morra? No, muy piojoso, ya. Mejor ni me andes molestando.
1: Y así pasa, pues, oye, pues, el muchacho, o sea, no completa ni un taco de discada y la muchacha que quería comer dos tacos de discada y el vato lo hace de emoción, pues así como van a conquistar, muchachos, o sea, si andan de piojosos y ya la andan haciendo emoción por un taco de discada, entonces, ¿por qué le quieren llegar a la muchacha? Pues tiene razón la muchacha, una muchacha guapa y las de Sonora, aquí la de Obregón, hombre, toda muchacha está chula, están guapas, ¿no? La verdad, yo he viajado en el mundo, en todo el planeta Tierra, y yo digo, y yo presumo, allá en mi tierra, qué muchachas tan chulas, tan guapas, que se merecen un hombre que sea trabajador, que no sea guapo, muchachas, tampoco ustedes se pongan el moño, ¿no? Ay, tiene que ser guapo, así, alto, ojo azul, no, con que las quieran, bonito, hombre, que les disparen, eso sí, que no sea piojoso, que tenga para dos tacos de discada, ¿no? Pero bueno, pobrecito ese muchacho, pues cómo iba a conquistarla, a la muchacha, ya nomás pidió otro taco de discada, le hizo de jamón, ¿qué tal se le hubiera llevado a un restaurante el muchacho? No, pues así, muchachos, no, así mejor mejor quédense solteros, mejor, hombre. Si no van a tener para otro taco de discada, pues no conquisten a las pobres chamacas, no, por favor, hombre.

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0: Señores, Edén Muñoz. El tema se llama Peras a la Luna, pues sin fregar a nadie, como él dice, pues. Ay, Dios mío, gente batallosa. Dice así: dale a la gente alegría de comadre. Dale a la gente alegría de comadre. 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
1: Dale a la gente alegría de comadre.
0: Qué bueno que me acompañó el animalero cantando esa canción. Bueno, se llama Piedras a la Luna. Y bueno, tiene razón Aiden Muñoz en esa letra de esta canción, ¿verdad? Hay veces que pues, ay, que no se puede, que es imposible. Ya ve que le estoy diciendo a los muchachos que quieren conquistar a las morras y no tienen lana ni para un taco. Entonces, pues hay que generar cosas, pues, hacer cosas, ponernos a movernos, saber cómo hacer, como dice la canción. A mí nadie me regaló nada. Hay gente que lucha hasta por lo que no. Yo he visto, fíjate, mujeres emprendedoras. Emprendedoras, ¿no? De esas mujeres que dan el todo por los hijos, ¿no? Yo reconozco a la mujer sonorense porque es muy luchona. Hay mucha mamá soltera que está mejor, ¿no? Se quedaron mejor solteras que tuvieron un hombre y pues el hombre pues no le sirvió para nada, ¿no? Entonces, todas esas mujeres luchonas que luchan por todo, ¿no? Creo que la mujer no se queja, ¿no? Es como lo estaba comentando la otra vez. Nosotros nos quejamos, nos pica un alacrán y ya andamos llorando, ¿no? Es la verdad, es la verdad. La mujer es más aguantona, ¿no? La mujer no es de las que voy a dar lástima a ver qué me ayuda. No. En cambio, en las redes sociales he visto gente que ay, Dios mío, yo no puedo hablar, ¿no? Pero bueno, que realmente sí necesita ayuda, ¿no? Que sí la necesite y realmente yo estoy de acuerdo, ¿no? Aplaudo.

Y ahora necesito, no, pues ya te ayudaron, mijito, espérate, ¿a qué quieres más? No, pues que ahora falló esto, está bien, me ayudaron, pero no sirve esto. O sea, la verdad se pasan, y no quiero hablar de personajes, pero, o sea, se pasan, no, pues ya se me acabó esto, no tengo para esto, y ahora para esto. No, pues espérate, el público está deseoso, sí, de ayudar, pero a la gente que realmente lo necesita, que se pueda levantar, que pueda andar, que pueda, bueno, pero los que no, yo aplaudo eso, ayudar a la gente. Yo he ayudado a mucha gente, la verdad, no me gusta decirlo porque no me gusta, ¿no? Pero yo he ayudado a gente que no es agradecida, fíjese, no es agradecida. Ahorita ando solucionando algunas cosas de gente que no te agradece, y el malo eres tú, el malo de la película eres tú. Y entonces, ya por ende, por eso les digo, yo tomo solo. Luego sabrán por qué. Pero ya de ayudar a gente, ya la verdad, la gente hoy en día no te agradece. No saben ustedes la infinidad de cosas que he hecho, pero me agüito en decirlo porque la verdad no tiene caso ya. Hay gente muy mal agradecida. Y si me está escuchando, las personas que le he echado la mano van a. Luego van a decir, ah, Mayito me está tirando a mí. Pues sí, ah, exactamente. Hay que ayudar. Prefiero mejor ayudar a alguien que realmente necesite. Como le digo, ahorita estamos ayudando a mucha gente. Qué bueno que se ayuda a gente, pero ya vaquetones o gente vaquetona que te toma la mano y luego te desconoce. Ya estoy cansado de esa gente, ¿eh? Así que mejor, me pongo a bailar para no amargarme, ¿no? Es Grupo Frontera, se llama Party. Y yo sí me voy a poner a bailar, aunque ustedes no lo crean, ¿eh? ¡Venga!

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13: ¡4 minutos! ¡Bienvenidos a La Hielera y Algo Más! La Hielera y Algo Más. Sánchez Lara, Mariberto Mayito, mamá cantaba la rana debajo del agua. Licencia locutor de radio y televisión.
14: La licencia de la 29.908, perteneciente al Sindicato de Vanguardia del grupo radiofónico que la está rompiendo en grande.
13: Radiorama. Señores, transmitiendo en vivo en este San Lunes, desde la calle Sinaloa 408 Sur, en el mero centro corazón de esta Villa Obregón, Sonora, ¿no? Porque me dicen, ¿a poco si están en el centro, Sánchez Lurio?
14: Claro que sí, estamos en el mero corazón centro de esta bellísima ciudad Obregón, Sonora, México, que no la cambio por nada.
13: Y la línea telefónica para que ustedes se reporten y nos digan que estoy acá en un taller, Sánchez Lara, no me entregan el carro. Lo traje al mecánico y el mecánico me dijo que era una balata. Y ahorita me está diciendo que no la balata, que no sé qué es. Y total, de que no sale el carro del mecánico y le tengo que estar disparando un Chevy.
14: Bueno, ay Dios mío, pues bueno. Pues ya, ¿no? Que el mecánico vea bien, que le pase un escáner al carro, hombre. Ya, con el escáner y el de volada escanean y no, pues le anda fallando la resistencia de la pila. O qué sé yo, ¿no? Pero que ya le entreguen ese carro a ese pobre señor que anda batallando, que ya anda de que desesperado, pues tiene que dejar a la esposa al trabajo, a los hijos en las escuelas y bueno, ay Dios mío, pero bueno. Pues recomiéndenle en un mecánico bueno, pues este señor, pues, ay Dios mío, para que ya salga del taller mecánico, pues, ay Dios mío, bueno, ya ahorita nos adentramos a ese taller mecánico que dejó este señor y que todavía no le entregan el auto, tiene 4 semanas ya, y según esto era una bujía que le estaba fallando al carro y resulta que le salió en el escáner, pues que andaba, que casi compra el carro nuevo, amigo. Pero bueno, son las 6 de la tarde con 6 minutos. Qué exagerado vengo este lunes. La verdad que no sé qué me pasó. No sé si fueron las papitas con chile que ahorita me comí. O Socorrito Rubalcaba me dio unos Tommy de regalo ahí. Le agradezco mucho a Socorrito, como siempre, dándonos detalles y todo ese rollo. Pero bueno, vámonos a la primer tandita.
13: Creíste, son los Tigres del Norte.

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0: 6:16. Aquí con madre en Ciudad Obregón. 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
1: Ya pasado mañana.
0: Pasado mañana, como el sorteo. Pasado mañana, tendremos esta gran promoción para nuestros amigos seguidores borrachales y borrachalas. Y tú no, Sánchez Lara. Sí, yo también pisteo, hombre, yo siempre lo digo. O sea, yo me echo mis zambarinas bien heladas, pero en la casa. No me gusta. Ahorita comenté, ¿verdad? Les comenté que ya solo, no me gusta ya. Y van a decir todos los, ¡oy, viejo amargado! Así es, como que me digan, viejo amargado, no le hace. Pero ay, un problema es de que mejor no les cuento. Ya en un podcast, de esos mentados podcasts, ahí voy a contar todas las historias que ustedes no he contado. Porque, fíjate, hay locutores que cuentan sus historias. ¡Ay, que esto y que el otro, que yo, y que fui el mandado! Y que, ¡ay, Dios mío! ¡Ay! Pero bueno, ¿no? Hay cada quien, no lo voy a criticar. Saludos a Ángel Godínez, que siempre escucha la radio y dice, ay, es que los locutores siempre cuentan. Y es cierto, tiene razón en Ángel Godínez. A veces contamos cosas que ni el caso, pues. Que a qué ni el caso, o sea, nada. O sea, mejor calladito te ves más bonito. Saludos al tremendo Ángel Godínez. Le mando un saludote, que siempre anda botoneando, ¿no? Cuando no me escucha a mí, escucha a otros compañeros y así anda botoneando todo el día. Saludotes. Bueno, son las 6:18. Yo voy a música. Vamos a escuchar a La Noria. Es Lalo Algaya, le sale. 6:19, aquí con madre.

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5: Seis de la tarde, 34 minutos y 6:34 de la tarde. 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
5: 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Es la que escucho yo. Ándale, qué simple viene, Sánchez Lara. Simplón, venga, hombre. Lunes de simple, de simplón. 644-104-5413. La línea telefónica para que usted se reporte con nosotros. Nos diga Sánchez Lara, Mario Alberto. Ahorita le estoy echando porque mañana juega México. Vamos a ver cómo le va a la selección mexicana. Mañana, ¿verdad? Mañana, no sé a qué horas, ¿eh? Ahí para que el público que le sepa todo ese merequetingue me diga. Sánchez Lara, van a jugar a las 5:30, loco. ¿A qué horas? O sea, yo no, como yo no sé ni ya. Estoy viejito, ya no sé de redes sociales y eso, que me diga el público. Ay, viejito, sonsonete, va a ser a tales horas, loco. Bueno, pues vamos a ver, ¿eh? Hasta el momento nos ha traído felicidad verlos triunfar. Pero porque dicen, ¿no? Algunos que yo escucho que le saben al fútbol, es que puro pichurriento, Sánchez Lara. Con Corea, y sí es cierto, los coreanos muy rápido, ¿no? Muy rápido. Pero bueno, vamos a ver. Creo que van con Ecuador. Con Ecuador. Creo, ¿no? Como le digo, yo no le sé mucho ese merquetengue. Si hay algún aficionado que me diga, no, Sánchez Lara, mire, va a jugar con este loco, estos locos a tales horas. Bueno, pues todavía, ¿no? Pero como uno no sabe, yo no le sé a esa rueda de fútbol, yo nomás veo los partidos, pero no sé qué onda, ¿no? Algunos van a decir, ah, qué tonto es usted, y todo el mundo, no, pues sabré, o sea, voy a pecar de monosonso, ¿no? Pero la verdad no sé, hay que me digan los chamacos, o mi hijo, ¿no? Mi hijo, el Junior, es muy fanático mi hijo, ¿eh? Cómo le gusta el deporte, le gusta el fútbol. Yo le dije, sigue adelante con tu sueño. No, este chamaco ya no siguió. Me hubiera gustado verlo ahí jugar con la selección mexicana, pero bueno, así son los chamacos de ahora. Vámonos con música, mejor Sánchez Lara, Mario Alberto, Mayito, mamá cantaba la rana debajo del agua, se llama Te va.

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7: ¡14 minutos para que sean ya las 7 de la tarde! Ya viene el tremendo Arturo Urías de 7 a 9 de la noche. A través de Conmare 92.1, la radio que suena Conmare. Yo me despido, señores, con una última tantita de la tarde. Y te recuerdo que a partir de julio, todos los fines de semana de julio, vamos a estar a través de esa 92.1 y el programa La Hielera regalando charola, charola de cerveza y también hieleras. Para todos los borrachales y a toda la borrachala.
8: ¿Y tú no eres borrachal, Sancheral?
7: Sí, lo acepto. Yo soy borrachal también, hombre, para que no digan, ay, el Sancheral le tira a los borrachos, no para nada. Yo igual, lo digo al aire, sí me gustan las zambarinas, pero Solimán encerrado, allá no andan molestando a los vecinos, y ay, vecino me da cerveza, vecino me regala carne asada, no, nunca de los nunca me van a ver a mí, apenas que me inviten. Y Chuy, señores, gracias, buenas tardes, pásala bien, disfrute de la vida, hombre.

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1: ¡Qué hubo, hombre! Ya llegamos a cabina. Su compa Arturo Díaz aquí presente. Feliz inicio de semana, mi raza bonita. Y bienvenidos sean al Oro Grupero. Sean bienvenidos al Oro Grupero en este lunes, compadre, el lunes 29 de junio. Ya, hombre, qué chulada, hombre. Hay que dar inicio, hay que darle con todo, porque, pues mira, venimos con energía en este lunes, compadre, para iniciar, para empezarlos a complacer a todos ustedes con las viejitas pero bonitas. Así que te paso los números de una vez para que te puedas comunicar conmigo. Y lo puedes hacer a través del WhatsApp 6441-680730. Ahí te va otra vez, 6441-680730, compadre. Por ahí me puedes echar una llamada, un mensajito, perdón. Échame el mensajito, dime, compadre, yo quiero esta cancioncita. Si me mandas un audio, mejor. Así que también puede ser una llamadita al 6441-045413, compadre. Recuerda que vamos a estar hasta las 8 de la noche con el Oro Grupero y de 8 a 9 con la programación especial. Así que mira, a mí me quedan dos horitas porque vamos arrancando con esto, compadre. Así que ya llegó lo bueno, ya llegó lo que esperabas. Vámonos con esta cancioncita entonces, porque tenemos que darle de Los Temerarios, compadre, nada más y nada menos. La canción se llama Te Quiero, así que súbele.

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1: Ándale pues, ahí están los Bukis, comparito. ¡Qué chulada! ¡Ya regresamos! Son las 7:21 de la tarde. 7:21 de la tarde y tenemos un mensajito por acá, así que vamos a leernos, vamos a irnos en fa con ese mensajito, hombre. Dice, buenas tardes, mi compa, listos para disfrutar de las viejitas pero bonitas. Mándeme una canción de los Chicanos, por favor. Ámonos los Chicanos. Aquí tenemos una cancioncita, ahorita se la mandamos con muchísimo gusto, hombre. Así que, qué chula de canciones estamos poniendo, compa, ya se la saben que aquí en tu estación con madre. Y pues tu compa Arturo Díaz, pues traen lo mejor para ti, compa, ya te la sabes que... Puras canciones de las buenas y de las caras, compadre. Así que, a ver si no me quedo sin crédito. Aquí, mira, crédito sobra, compadre. Así que seguimos con más música, seguimos con más porque apenas vamos empezando, compadre. Apenas viene lo bueno todavía. Bueno, sigue lo bueno, compadre. Así que vámonos con esa cancioncita de los Chicanos. Frío de ausencia, súbele.

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1: Uy, qué rolón. Vámonos con este rolón. Los Epson. Fue en un café.

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4: Son las 7 con 33 minutos.
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1: Ándale pues, hombre. Ya son las 7:41 de la noche. Tarde noche, compadre. Ya, pues ya penito la noche, vean, porque ya está oscuro, yo creo, por ahí. Oye, qué chulada, 7:41 de la noche. Y queremos hacer un servicio social, compadrito. Así es. Y escucha bien, porque el pequeñito Luis Daniel, pues no necesita, compadre. Nos necesita a todos. Y pues estamos solicitando, ocupando más bien donadores de sangre. El tipo de sangre es O positivo, ¿ok? O positivo. Y si tú puedes hacerlo, conoces a alguien, pues mira, te paso el número para que puedas comunicarte con esa persona. Ok, 6442-74-1946. Si no, también puede ser al 6444-623670, compadre. Ok, el pequeñito Luis Daniel lo necesita. Y pues están solicitando otra vez O positivo, compadrito, por favor. Acuérdate que donar sangre regala esperanzas, compadre. Así que hay que ayudar si conoces a alguien o pues tú mismo puedes donar, compadrito, por favor, comunícate estos números para poder ayudar, compadrito, ¿ok? Oye, se comunicó con nosotros fuera del aire María de la Luz Escalante y nos pidió una cancioncita de los Abson. Ya pusimos de los Abson, de hecho una chula de canción de los Abson fue en un café. Pero si no, nos pidió una cancioncita de Juan Gabriel, así que ahorita le mandamos una cancioncita de Juan Gabriel ya que terminemos con el Oro Grupero. Con muchísimo gusto, hombre, pero por lo pronto vámonos con esta cancioncita de Pequeña de Marzo 1, compadre. Recuerda que ya merito se nos acaba el Oro Grupero, así que aprovecha y pídeme tu cancioncita. Así que súbele pues y vámonos.

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1: ¡Ay, ay, ay, hombre! Aquí estamos de vuelta. ¿Qué dijeron? ¿Ya se fue? Pues no, compadre. Son las 7:54. Faltan 6 minutitos para que se llegue, pues, la hora ya de retirarnos por acá, compadre. Bueno, de retirarnos del oro grupero, porque yo todavía no me voy a ir. A mí me queda un buen ratote todavía por acá. Así que tú no le cambies a tu estación con madre, porque todavía nos quedan más rolas para seguir disfrutando. Y pues le mando el saludote a todas las personitas que nos están escuchando, también a los de Carro de Plataforma también que nos están escuchando, también a la gente de los pueblos, de los campos, también les mandamos el saludote a toda la gente de la ciudad que nos sintoniza. Muchísimas

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1: Ya regresamos, hombre. Son las 8:03 de la noche. 8:03 de la noche, compadrito. No me quito la idea de ser esa vocecita que dice: son las 8:03. Sueno más de caricatura yo. Acabas de escuchar a Nicasio Quintero, hombre. Ay, qué chulos ojos. Ay, ay, ay. Ahora sí, compadre. Ahora sí vamos a complacer a María de la Luz Escalante, con una de Juan Gabriel. Es que ahorita no te la pude poner porque pues estamos en el oro grupero, pues. Entonces creo yo que Juan Gabriel es un poquito más para acá. Que también obviamente tiene su historia en esos años, ¿no? Pero pues, espero me entiendas, ¿no? Ay, ay, ay. Oye, estás en la programación especial, sean bienvenidos. Ni siquiera les pregunté cómo les fue este fin de semana, así que cuéntame ahí el WhatsApp 6441680730, compadre. Cuéntame cómo te fue en este fin de semana. Y pues ahorita te leemos el mensajito ahí, hombre. Vámonos con esta cancioncita de Juan Gabriel, La Farsante, para que la disfruten. Y pues ahí, súbele, María de la Luz Escalante, súbele.

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1: Ya regresamos por acá, hombre. Ahí acabas de escuchar a la brisa, pelillo chino. La brisa. La brisa, compadre, qué chulada. Hablando de la brisa. Bueno, 8:20 de la noche ya, compadrito, ¿eh? 8:20 de la noche y hablando de la brisa, fue un exitazo, compadre. Desgraciadamente no pude ir al baile, pero me invitaron mucho, de hecho, pero pues uno pues no pudo ir, ¿no? Pero fue un exitazo, por ahí escuché, demasiada gente, de hecho, también escuché por ahí. Y pues Tony Aguirre dicen que trae un buen show, compadrito. ¡Qué bendición! ¡Qué bueno que Tony Aguirre se presentó! Acá en sus tierras, ¿no? Porque recordemos que pues Tony Aguirre es de aquí de KGM, compadre, ¿cómo no? Y pues allá se presentaron en Cocorit, en ese pueblito bello, mágico, se podría decir. Me acuerdo mucho que yo iba a Cocorit, fíjate, a una casa que no recuerdo cómo se llama, compadre, que decían que estaba embrujada. Ahí ya a ver si me pueden poner por mensajito, que decían que estaba embrujada, que de hecho ahorita creo que es museo, compadre. Una vez fui y no, hombre, cuando recorrí la casa iba con un miedo. Ahorita ya puedo pasar como si nada, pero antes me asustaban con que no, que se aparece una señora de blanco y que aquí la ven en las noches. No, hombre, compadre, yo morrí, yo iba con un miedo a esa casa. Pero Cocorit, muy bello Cocorit, pues qué chulada que haya sido un gran éxito este baile, compadre. Seguimos con más música, entonces ahorita regresamos con muchísimo gusto. Se quedan con esta cancioncita de Los Desertores y Carlos Vega, Voy a llorar por ti, así que súbele.

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1: Raza, ya regresamos. Oigan, pero regresamos para despedirnos. Yo me retiro. Muchísimas gracias a los que sintonizaron tu estación con Madre, a todas las personitas que estaban escuchando la radio por acá. Muchísimas gracias, hombre. Regresamos el día de mañana porque apenas es lunes, compadre. Estamos iniciando la semana y pues hay que iniciarlo con todo. Regresamos el día de mañana porque recuerda que estoy de lunes a viernes aquí en tu estación con Madre 92.1 FM de 7 a 9. De 7 a 8 estoy con Oro Grupero y de 8 a 9 con la programación especial. No se les olvide seguir las redes sociales. En Facebook estamos como Colmare 92.1 FM Obregón. En Instagram, arroba Colmare Obregón. Y síganme en todas mis redes sociales y tenemos nueva página para que me vayan a seguir como tu compa Arturo Urías aquí. Así que ahí vayan a seguirme para que vean todo el contenido que traemos para ustedes. Dice por acá, antes de irnos tenemos un mensajito que nos está mandando el comparito Julio ahí. Compare, que le vaya bien, dice buenas noches. Buenas noches, compadrito, hombre, que tenga una excelente noche. Y todos ustedes también, que tengan una excelente noche. Feliz, que tengan un excelente día el día de mañana. Y pues mañana nos escuchamos, compadre. Se quedan con más música, por lo pronto vámonos con Tropicalísimo Apache, compadre. Túmbala. Chao.

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0: Son las 9:09.
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1: Hoy, Revista del Consumidor Radio. Polvo, lluvia, tráfico. Nuestro coche aguanta de todo, pero mantenerlo limpio no tiene por qué ser un lujo. Hoy te enseñamos cómo preparar un shampoo para lavar el auto. Anota la receta y dale a tu auto el brillo que se merece.
2: Y en otros temas, la fiebre mundialista está aquí, pero ojo, haz que ruede el balón y no tus gastos.
1: Si quieres saber cómo evitar que la pasión mundialista te deje fuera del juego, quédate en la Revista del Consumidor Radio.
0: Revista del Consumidor. En la actualidad, crear nuestras propias tecnologías domésticas es la opción ideal para elaborar productos básicos con ingredientes de calidad y muy accesibles.
2: Lo mejor, no tenemos que buscar por horas lo que necesitamos, ya que lo encontramos en tiendas de materias primas y droguerías. Por eso vamos a preparar nuestro propio shampoo para lavar el auto. ¡Manos a la obra!
1: Recuerda que cada receta está aprobada por el Laboratorio Nacional de Protección al Consumidor. Los ingredientes que vamos a utilizar para hacer 750 mililitros son una taza de agua purificada, una pizca de colorante vegetal azul, una cucharada sopera de cera de carnaúba, dos tazas de lauril éter sulfato de sodio y cuatro cucharadas soperas de polisorbato 20.
2: También vamos a necesitar los siguientes utensilios: una taza medidora, una cacerola con capacidad de 2.5 litros, un embudo, una cuchara sopera y una botella de plástico de 750 mililitros con tapa. Su preparación nos va a tomar nada más y nada menos que 25 minutos. Sin duda, una gran ventaja.
1: Para poder elaborar nuestro champú para auto, comenzamos vertiendo el agua en la cacerola y la calentamos. Una vez caliente, agregamos polisorbato 20 y revolvemos. Cuando el agua esté a punto de hervir, agregamos una cucharada sopera de cera de carnaúba. Agitamos hasta que se incorpore por completo y dejamos hervir durante 3 minutos. Retiramos el fuego, agregamos el lauril éter sulfato de sodio y removemos suavemente. Después incorporamos el colorante y mezclamos hasta que el color sea uniforme.
2: Por último, con ayuda del embudo, envasamos nuestra mezcla en la botella de plástico y colocamos una etiqueta con el nombre del producto, la fecha de elaboración y de caducidad. En este caso, considera que su tiempo de caducidad es de 6 meses. Finalmente, pero no menos importante, hay que guardarlo en un lugar fresco y seco, fuera del alcance de niñas y niños. ¡Y listo! Tenemos nuestro propio shampoo para auto. Para usarlo, toma en cuenta que para 10 litros de agua se deben disolver aproximadamente 15 mililitros de shampoo. Al final del día, apostar por las tecnologías domésticas no es solo una forma de ahorrar, es tomar el control de lo que consumimos.
1: Si quieres aprender a preparar otras tecnologías como crema de cacahuate, gel para el cabello o jabón líquido corporal, puedes visitar nuestro canal de YouTube, Profeco TV.
0: Revista del Consumidor. La fiebre por la Copa Mundial de Fútbol 2026 ya está aquí. Y con ella la emoción llega a su punto máximo. Seas aficionado o no, el ambiente festivo invita a participar en celebraciones que, sin planificación, pueden desbordar tu presupuesto.
2: Entre las suscripciones para ver los partidos, la playera oficial o las salidas con amigas y amigos, los gastos se pueden elevar. Por eso, consumir de manera inteligente te permitirá disfrutar la intensidad del torneo sin poner en riesgo tu estabilidad económica.
1: No se trata de no gastar, sino de hacer hacerlo con conciencia. Si vas a comprar productos alusivos con responsabilidad, evita hacer gastos con cargo a tu tarjeta de crédito. Además, para que tus finanzas no reciban una tarjeta roja, considera las siguientes reglas del juego.
2: Establece un presupuesto y define cuánto gastar en artículos y celebraciones sin descuidar tus gastos fijos. Compara precios antes de comprar y elige siempre establecimientos formales.
1: Guarda tus comprobantes, ya que son tu única defensa para cambios, devoluciones o aclaraciones. No olvides que la propina es opcional, ya que es una gratificación voluntaria por el servicio, no un cargo obligatorio.
2: Reflexiona antes de gastar y pregúntate si realmente necesitas el producto o si el lugar donde verás el partido justifica el gasto. Disfruta sin la camiseta oficial. Puedes vivir la emoción del fútbol sin necesidad de gastar de más.
1: Y hablando de camisetas, puedes consultar los costos de los productos oficiales en diferentes establecimientos en el programa ¿Quiénes tienen los precios? Pero el precio no es lo único que debes vigilar. En plena fiebre mundialista, las imitaciones y los productos de baja calidad están a la orden del día. Por eso, si vas a comprar algún producto, revisa la calidad de los materiales. Examina las costuras, acabados y resistencia para detectar productos de baja calidad.
2: También verifica el empaque, ya que los artículos originales tienen sellos, hologramas y etiquetas de licenciamiento oficial de las marcas deportivas. Fíjate bien en la nitidez, la calidad de impresión y ortografía de las etiquetas. Las imitaciones suelen tener errores o empaques deficientes.
1: Recuerda comprar en tiendas o distribuidores oficiales. Es la forma más segura de garantizar la autenticidad del producto y hacer valer tu garantía. No te confíes, aunque la compra sea digital. No debes de bajar la guardia.
2: Para evitar fraudes en tus compras en línea, toma en cuenta las siguientes recomendaciones. Compra en sitios seguros y verifica que la dirección comience con https://:// Tenga certificado de seguridad vigente y ofrezca métodos de pago confiables.
1: Comprueba la identidad del proveedor. Asegúrate que el comercio tenga domicilio físico, teléfono, correo electrónico u otros medios de contacto. Consulta la reputación de la tienda y busca opiniones o referencias de otros compradores antes de pagar.
2: Lee los términos y condiciones. Hazlo para evitar sorpresas y conocer las políticas de envío, cambios y devoluciones. Analiza la descripción del producto y revisa materiales, talla, colores y dimensiones. Compara las imágenes con el original y verifica que el número de modelo coincida. Desconfía de las gangas, ya que si el precio está muy por debajo del valor de mercado, es una señal de alerta.
1: Para compras en línea más seguras, consulta el monitoreo de tiendas virtuales ingresando a www.profeco.gob.mx/tiendas-virtuales. Ahí te decimos si el comercio es transparente con sus medios de contacto físicos, métodos de envío, precios claros en moneda nacional y políticas de cancelación.
2: Ya para cerrar, recuerda que la Ley Federal de Protección al Consumidor, en su artículo 12, establece que el proveedor tiene la obligación de entregar factura, recibo o ticket de compra. ¡No te vayas sin él! ¡Es tu respaldo! Recuerda que no necesitas gastar en exceso para disfrutar del mundial. Vive la emoción del fútbol con un consumo responsable.
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2: Son las 9:25.
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8: Son las 9:33.
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0: Son las 9 con 40 minutos.
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5: Son las 9:48.
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0: son las 10 en punto.
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8: Son las 10 con 16 minutos.
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0: son las 10:21.
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1: Son las 10
2: con 29 minutos.
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0: Son las 10 con 46 minutos. 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

0: son las 10:55.
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0: Son las 11 con un minuto.
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11: Son las 11 con 19 minutos.
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0: Son las 11 con 24 minutos.
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1: Son las 11, con 32 minutos.
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6: Son las 11:47.
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0: Son las 11 con 53 minutos.
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0: Son las 11 con 8 minutos.
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0: Son las 11 con 14 minutos.
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0: Son las 11 con 27 minutos.
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0: con 33 minutos.
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0: Son las 11 con 42 minutos.
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0: Son las 11 con 49 minutos.
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0: Es la 1:03.
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0: Es la 1:13.
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0: es la 1:20.
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0: es la 1:33.
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0: Es la 1:40.
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0: es la 1:50.
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0: es la 1:55.
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0: son las 2 en punto.
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0: son las 2:09.
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0: son las 2 con 16 minutos.
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0: son las 2:30.
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0: son las 2:37.
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0: son las 2:46.
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0: son las 2:55.
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0: Son las 3 con 2 minutos.
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0: Son las 3 con 13 minutos.
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0: son las 3 con 19 minutos.
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0: Son las 3 con 30 minutos.
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0: Son las 3 con 38 minutos.
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0: Son las 3:48.
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0: Son las 3:54.
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0: son las 4:02.
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0: Son las 4 con 13 minutos.
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0: son las 4 con 20 minutos.
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0: son las 4 con 34 minutos.
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0: Son las 4 con 41 minutos.
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0: son las 4 con 52 minutos.
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0: Son las 4:58.
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1: Son las 5 con 8 minutos.
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0: Son las 5 con 16 minutos.
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0: Son las 5 con 30 minutos.
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0: Son las 5:36.
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0: Son las 5:46.
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1: Esta siguiente melodía es solamente para la gente que están aburridos. 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

0: Son las 5:53.
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0: Son las 6:02.
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1: Iniciamos el día con Madre 92.1 FM. ¡Qué chemaleya! Estamos iniciando el mejor programa para despertar, tomar una olorosa taza de café o degustar de una deliciosa tortilla con panela. A irnos a chambear con toda la actitud. Mucho mejor que con Ya Saben Quién. Con los mejores temas musicales, haciendo un recorrido por el tiempo y por nuestros bellos pueblos. Aquí nosotros despertamos al gallo pa' que cante. Iniciamos pues.

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0: Son las 6 con 14 minutos.
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1: Son las 6:29.
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0: Son las 6:44.
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0: Así culminamos este buenísimo espacio. Ketchum Aleya. Deseándole un excelente día, que sea productivo, lleno de bendiciones y con las mejores vibras. Recuerda que mañana la cita es a la misma hora para despertar al gallo juntos, haciendo un recorrido por el tiempo y los pueblos de nuestra región. Jajay. Muchas gracias. Segurito que sí.
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2: Son las 7 en punto.
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10: Siete de la mañana con 2 minutitos, estamos ya en vivo a través de las Noticias con Madre, a través de la 92.1 del FM. Gracias por acompañarnos, por encender ese botoncito y colocar esta estación durante un día más. Ya lo sabes, 2 horas de información, lo más relevante en cuanto al acontecer local, en cuanto al acontecer estatal, nacional e internacional. 2 horitas de bastante, bastante información, así que ponte cómodo y quédate con nosotros. De igual manera, sabes que los métodos para mantener la comunicación están abiertos y disponibles para ti. Lo más fácil hoy en día, el número de WhatsApp ya activo, 6441-6807-30, Susana Arán, a través de sus redes.

0: año ha estado que si mire, como pollitos rostizados, al menos es lo que yo he sentido. Más adelante vamos a indagar y profundizar un poquito más en este tema también del clima. Pero bueno, si te parece, ya una vez anotado este número para mantenernos en contacto, si te parece, nos vamos de lleno con la información, que bueno, hay bastante, bastante de qué hablar el día de hoy. Bueno, todos los días, pero en específico el día de hoy, una polémica que, bueno, ha generado una ola de comentarios, no solamente en Hermosillo, no solamente en el estado de Sonora, sino que ya ha trascendido inclusive a nivel nacional. Seguramente tú ya estás enterado de esto, si no, pues bueno, aquí te cuento todo lo que pasó después de que algunos elementos del Cuerpo de Bomberos de Hermosillo, bueno, terminaran su ardua labor en un incendio y pues decidieron, ante el calor, las altas temperaturas, arribar a una tienda de conveniencia, a un Oxxo, y en busca de agua, en busca de sueros, y les dicen, oye, no puedes pasar, están sucios y prácticamente no queremos que nos ensucies el piso. ¿Qué tal, eh? Por supuesto que esto ha generado una ola de indignación entre, pues, los sonorenses y entre los mexicanos. El mismo elemento del Cuerpo de Bomberos al cual le fue negado esta entrada, Alfonso Espinosa Pérez, pues al salir de Oxxo, pues ellos hacen un video para exponer la situación y pues condenar el hecho, ¿no? Y sobre todo hacerle un llamado a la empresa para que preste atención a este tipo de situaciones que obviamente venían de la chamba. Imagínese, llámese albañil, llámese quizás un carpintero, un pintor, aquellas personas, inclusive, bueno, hasta los reporteros, nos viera cómo terminamos a eso de la 1 de la tarde después de andar correteando las notas en las manifestaciones, que salimos y bien peinaditos, planchaditos, maquilladitos y con la ropa intacta y terminamos completamente irreconocibles ya para esas horas, ¿verdad? Ya después del mediodía. Bueno, algo así es lo que vivieron estos elementos del cuerpo. Sin embargo, pues les fue negada la entrada y esto quedó plasmado a través de un video que, insisto, ya es viral y que ha causado, por un lado, una ola de indignaciones, pero por otro lado también una ola de solidaridad que por supuesto también aplaudimos. Vamos justamente a escuchar un poquito de lo que nos narraba este elemento a través de las redes sociales en el momento pues en que se daban los hechos.
1: Oxxo de Colosio y San Bernardino nos niega la entrada porque venimos después de un incendio. Queríamos aguas y sueros y nos negaban la entrada. Ánimo, gracias.
0: Esta es la queja que colocó este elemento e inclusive se viralizó también estas imágenes que, si bien no tienen un audio y no alcanzamos a escuchar un tono en qué sentido quizás les negaron la entrada, pero a final de cuenta, aunque te nieguen la entrada con el tono más bonito al decirte, oye, viene sucio, dándote cuenta obviamente que vienen de un servicio de un incendio, son 3 los elementos que intentaban ingresar a la tienda de conveniencia, se les observa como, bueno, 4 ingresan, como que alguien les dice, hey, si se pueden limpiar, se salen de nueva cuenta, se sacuden los pies y vuelven a ingresar estos 4 elementos cuando se les vuelve a decir, yo creo, algo de que se salieran o algo por el estilo, porque pues se salen y ahí es donde se molestan y se van completamente de esta tienda de conveniencia. Insisto, estas imágenes pues han causado bastante indignación, inconformidad y molestia entre los sonorenses, pero de igual manera han dejado una ola de solidaridad que, insisto, aplaudo bastante. Y es que diferentes negocios, sobre todo de Hermosillo, después de ver esta situación, han levantado la mano y dicho, hey, bomberos, Cuerpo de Bomberos, ven para acá, aquí si eres bien recibido, inclusive hasta te brindamos un descuento, te brindamos un cafecito, te brindamos una

0: Donita, y son varios ya en los que se han sumado a en este apoyo, ¿verdad? Es una ola ya, una ola de respuestas positivas desde el sector comercial, pues que decidió transformar toda esta controversia, ¿no? Y darles una palmadita a estos mejor conocidos como traga humos. Esto ha sido, por supuesto, bien recibido por parte de la comunidad. Ya hay restaurantes, hay cafeterías, hay panaderías y otros establecimientos que les han dado, pues, algunos descuentos, bueno, ofrecido descuentos, cortesías y promociones especiales para quienes se identifiquen como bomberos. Por ejemplo, uno de los casos más comentados es el de la panadería Tres Lunas, que publicó una imagen anunciando la entrega de 5 panes gratis para cada uno de los bomberos que visite el establecimiento durante esta semana. En su mensaje, esta panadería pues invitaba a que inclusive las cuadrillas completas pudieran acudir juntas, acompañadas de café, como una forma de agradecimiento por la labor diaria en situaciones pues de riesgo, ¿verdad? Este mensaje también pide a la comunidad compartir la iniciativa para que más elementos pues pudieran enterarse, y esta ola de crítica pues se transformó, ¿no?, en una ola de generosidad. Y a Oxxo, pues bueno, no le quedó de otra más que salir a pedir una disculpa a través de sus redes sociales. No tenemos conocimiento de que hasta ahorita se hayan quizás comunicado de manera personal con los 4 elementos que fueron afectados de manera directa. A través de sus redes sociales, Oxxo colocaba: "Lamentamos mucho esta situación, lo ocurrido no está alineado con nuestros valores y estamos trabajando para que hechos como este no se repitan. Reconocemos profundamente la labor del Cuerpo de Bomberos de Hermosillo, a quienes externamos nuestro reconocimiento y apoyo. Tendremos un acercamiento con ellos para dialogar sobre lo ocurrido. Reiteramos nuestro compromiso de ser buenos vecinos en las comunidades donde operamos". Pues este es el comunicado que lanza Oxxo después de esta, pues, situación, ¿verdad? Que insisto, no está hablando nada bien de esta empresa, sobre todo con el Cuerpo de Bomberos, que ya sabemos el reconocimiento y la gran labor que realiza. Nada más váyase usted ahí mismo en Hermosillo, usted recordará esta labor que realizaron estos mismos elementos, por ejemplo, en el incendio de noviembre pasado en Gualdos. Imagínese usted, y diciéndoles a estos bomberos que acaban de salvar vidas, que acaban de utilizar las quijadas de la vida para lograr rescatar a alguien de algún accidente, de las aguas, a través de su rescate acuático, del fuego, y negarles la entrada porque vienen sucios, porque no vienen en condiciones. Pues bueno, vamos a estar como en la adolescencia. Yo creo que muchos lo pasamos, ¿no? Que luego nuestra mamá nos mandaba a la tienda y teníamos que correr a maquillarnos, ¿no? A alistarnos, inclusive hasta bañarnos. Lo vivo yo con mi adolescente en casa. Así vamos a tener que estar los adultos también. Cada vez que ocupemos algo de Oxxo, vamos a tener que ir a bañarnos primero para poder después emprender esta visita. Pues tache para esta cadena comercial, y pues esperemos que realmente logre resarcir, ¿verdad?, este daño que causaron al Cuerpo de Elementos. Y pues también, ¿no?, quien lleva ahí su mercadotecnia, su publicidad, puede bien aprovechar ya esta mala publicidad para convertirla en una bonita acción. Y pues ya dependerá, ¿no?, de qué tan preparada está justamente pues este personal. ¿Qué opinas tú de toda esta situación que se ha detratado y que de nueva cuenta nos ha colocado sobre el ojo público esto, pues, al estado de Sonora? Me encantaría conocer tu opinión, tu postura. 6441-6807-30. ¿Qué castigo deberían de tener? No sé si quizás los trabajadores, el gerente o de quien haya salido, ¿no?, esta determinación de decir: hey, no puedes entrar porque vienes sucio, porque vienes en malas condiciones. Digo, sabemos que por respeto, y lo vivimos todos, ¿verdad?, al llegar a alguna tienda, llámese como sea, tú sabes que vienes, no sé, con lodo, porque vienes del campo, porque vienes, bueno, simple y sencillamente de la calle. Yo sé que uno se sacude los pies y uno respira respeta, inclusive buscas cuando alguien está trapeando, ¿no? Cómo irte por la orillita, ¿no? De pasito en pasito para no afectar la labor de limpieza que esté realizando alguien. Pero insisto, bueno, no sabemos los tonos en los cuales se emitió esta postura y en dos ocasiones se observa, pues en este video, que por cierto te voy a dejar a través de las redes sociales, se observa el cómo entran y salen, ¿no? Pues en busca de poder llegar por esta agua hasta que se dan por vencidos y dicen, ¿saben qué? Pues mejor vámonos quizás a otra cadena o quizás pues ya se fueron sin su agüita y sin su suerito después de esta labor. Te leo, por acá estoy preparada para tus mensajes, 6441-680730, mientras pasamos a la primer pausa comercial y regresamos rápidamente.
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0: Eso a través de las noticias con Madre, ya lo escuchabas por acá. Y bueno, continuando con la información relevante de lo que se ha dado en las últimas horas a nivel nacional, pero que también ha permeado, por así decirlo, en cuanto a lo local, que la verdad es que ha habido pues bastante, bastante al respecto. Resulta que aquí en Ciudad Obregón, fíjense, una mujer que ha manifestado haber sido, digamos, despojada de sus recursos, de su patrimonio por parte de Bancoppel, está solicitando apoyo a la comunidad para manifestarse el día de hoy, justamente martes, a las 8:30 de la mañana, frente a la tienda ubicada en el cruce de las calles No Reelección y Chihuahua, aquí en el centro de la ciudad. Ayer ya le llevaba a usted esta información de este caso de Puebla, si mal no recuerdo, donde también una adulta pues había sido despojada de sus recursos y había sido pues apoyada, ¿no?, por personas de su comunidad. Estuvieron manteniendo algunos plantones, algunas manifestaciones importantes, y a la empresa pues no le quedó de otra más que tener que regresar estos recursos que le habían sido despojados. Bueno, ya no se especificó exactamente cuál había sido la situación o no en ese caso, pero se conoció que sí se le regresaron esos dineros que le hacían falta de su cuenta. Aquí en Cajeme, también ya lo recordaba yo, que hace poquito se dio un caso que, si bien no sabemos cómo concluyó, una persona también había denunciado pues el despojo o el retiro de una suma importante de dinero que tenía por ahí ahorrando, no recuerdo si para un vehículo, y que de repente le llegan estas notificaciones de que pues había hecho como un traslado, un retiro, una transferencia de su cuenta. Rápidamente se va a una sucursal, pregunta, oye, ¿qué pasó? Si necesitaban mi firma, mi huella para poder hacer esta transacción de un monto pues alto, y pues en las ocasiones que esta persona venía y nos buscaba no le habían logrado resolver, ¿verdad? ¿Qué había pasado con su dinero? Había estado haciendo algunas también manifestaciones, pero no había tenido mucho quórum por parte de los cajemenses. En esta ocasión pues es María Loreto quien ha denunciado la desaparición de sus ahorros también de su cuenta Coppel, y pues pide ayuda para poder recuperar su patrimonio a través de las redes sociales. Pues pidió que la acompañaran durante esta movilización que planea hacer el día de hoy. No me dejen sola, es lo que expresó al solicitar este respaldo para poder hacer visible su caso, y el cual pues asegura que le ha dejado una afectación económica y emocional muy importante. Ella decide justamente realizar esta protesta después del caso ocurrido en Tehuacán, Puebla, donde ya le platicaba, pues ahí hubo un desenlace pues positivo. Vamos a estar, claro, muy atentos a esta movilización que se pudiera dar el día de hoy para que María Loreto pues reciba atención en este caso con esta institución financiera involucrada. O se brinde pues una explicación, ¿verdad? También por parte de esta empresa para conocer pues si esto han sido malos entendidos o qué es lo que ha estado sucediendo, porque ya son varias las denuncias que se han tenido en contra pues de esta institución. Esta convocatoria principalmente trascendió a través de las redes sociales y pues ha generado también ya pues algunas expresiones de solidaridad y respaldo a esta afectada. Otros consideran que el caso debe de resolverse mediante los canales legales y administrativos correspondientes, y hasta el caso, bueno, pues hasta este momento, perdón, insisto, esta empresa pues no ha emitido ninguna postura u opinión acerca de estas expresiones. Vamos a estar, claro, muy atentos, ¿verdad?, a lo que se dé en este marco. Y bueno, regresando un poquito a Hermosillo y regresando a estos temas de bomberos, y ahorita que ya recordaba yo con ustedes esta situación que se vivió en una tienda Waldo's en noviembre del año pasado, pues resulta que ayer causó pues bastante, digamos, interés el que se a 8 meses de este incendio ya, pues que se retirara el transformador que ha sido señalado pues como uno de los principales indicios dentro de la investigación. Recordemos que este incendio en esta tienda dejó más de una decena de heridos y 24 personas sin vida. Se trata del inmueble ubicado sobre las calles Doctor Noriega y Matamoros, y ahí pues el día de ayer se desplegó un operativo importante con la participación justamente del Cuerpo de Bomberos, de Protección Civil, de la Policía Municipal, de Protección Civil Estatal y personal de la Agencia Ministerial de Investigación Criminal, es decir, de la MIG, de la CFE también, para poder garantizar pues la maniobra de seguridad correspondiente. Ahí por parte de la fiscalía se informó que la diligencia o esta acción pues correspondía a un dictamen de criminalística de campo y traslado del transformador para realizar nuevos análisis periciales, procedimiento solicitado por la defensa dentro del proceso penal. Se busca garantizar la seguridad de los intervinientes y la adecuada preservación y manejo del indicio, es lo que señalaba la dependencia a través de un comunicado. Y pues hasta el momento, ya lo sabemos, ¿no? Se continúa sin esclarecer los hechos, ¿no? Lo que sí ha dejado este caso, pues recordemos, es esta ley de protección civil que rápidamente se abocó el gobernador y pues estas exigencias, ¿no? De los sonorenses en cuanto a que se tenga una mayor acción en cuanto a la prevención de este tipo de casos para que pues no se vuelvan, por supuesto, a repetir. Vamos a estar también muy atentos a la información que se pudiera brindar en este marco de esta investigación y sobre todo, pues, en este caso, ¿verdad? Que sin duda alguna, pues, dejó una huella histórica, tal cual el incendio ABC por acá en nuestro estado. Pero bueno, cambiando de tema, fíjese que desde Salud Municipal se está informando acerca de esta agenda importante que se va a mantener en los siguientes días para coadyuvar en esta prevención y en esta acción para poder combatir el tema del dengue y la rickettsia, que lo hemos platicado también en otras ocasiones, lo importante que es esperar a la autoridad con las fumigaciones, con sus acciones informativas, pero sobre todo lo importante que es que nosotros mismos desde nuestros hogares, pues podamos ejecutar las medidas que ya sabemos, que ya conocemos, que principalmente recaen en el tema de la limpieza. Y justamente, pues, Salud Municipal informó que toda esta semana se van a estar recorriendo algunas colonias con una jornada de descacharre y se está pidiendo la colaboración de los habitantes. Hoy, martes 30, por ejemplo, el Distrito de Salud y el personal de la Dirección de Salud Municipal van a estar por acá en la colonia Morelos 2, el 1 de julio en la colonia Morelos 1 y el próximo 6 de julio se ha anunciado que visitarán la comisaría de Cocorit. Jesús Espinosa Castillo, quien es el director de Salud Municipal, expuso que implementar este tipo de acciones de limpieza, de descacharre y de fumigación, claro que son fundamentales en la prevención de las enfermedades, pues que ya antes mencionamos, para prevenir su propagación y poder poner un límite, vaya, en esta incidencia de casos. Dijo también que se ha mantenido este trabajo desde arranque de año y que de enero a mayo se lograron levantar 70,132 kilos de cacharros en diferentes colonias, comisarías y delegaciones. Destacó que cerca del 90% de la efectividad para eliminar, pues, la proliferación del mosquito transmisor del dengue o de las garrapatas es lo que yo te decía ahorita, la limpieza interna que realizamos en casa, la limpieza externa, la buena o positiva tenencia de nuestros animalitos, y solamente un 10% representa la fumigación. Recordó que hay que eliminar de nuestras viviendas todo reservorio que sirva para que el mosquito pueda dejar ahí su huevecito, llámese recipientes en desuso, llantas, lavadoras, colchones, muebles, que luego nos da por andar acumulando por ahí en el patio, para cuando lo arreglemos, para cuando lo ocupemos, para cuando tengamos tiempo de echarle una manita de gato y se nos pasan los meses, inclusive los años, y vamos dejando ahí estas herramientas o artefactos y bueno, dejan por ahí este riesgo latente. Ahí está, hoy en la colonia Morelos, hay que estar también muy atentos y listos para cuando pase el camión, pues de descacharre rápidamente poder sacar, ¿verdad?, lo que ya no ocupas dentro de casita y lo que tú crees y sabes que pues dejará algún tipo de riesgo. Son las 7 de la mañana con 28 minutitos. ¿Qué te parece si pasamos una pequeña pausa comercial? Más adelante seguimos con la información.
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2: Noticia por acá a través de la Conmadre y pues seguimos también con la información. Oigan, que buena agüita volvió a caer, ¿no? Ayer por acá en algunas áreas del estado de Sonora. Estoy viendo por acá algunos videos sobre, por ejemplo, en Cuba, Rosario, que se puso bueno. A ver si se alcanza a escuchar un poquito. Verás, miren, el agüita. Ahí está, cómo se alcanza a escuchar, ¿no? La corriente, espero no haya dejado muchos daños en esa zona. Vamos a buscar, ¿verdad?, este tipo de información. También por acá en Tecoripa, ayer lunesito lo sorprendió con esta lluvia, que sí había pronósticos, ¿eh? Ya se había advertido que por la tarde iba a llover. Inclusive dije yo el domingo, hay que apurarnos con la lavada porque el lunes no vamos a poder hacer nada. Y aquí en Ciudad Obregón, pues nada que cayó, ¿verdad? Bueno, al menos para mis rumbos, ni siquiera el chipichipi, no sé si para otras áreas de la República, sí, de la República, del municipio de Cajeme, sí llegaría, pero qué bonito y qué bueno que les está cayendo el agua, aunque también a veces cuando llega de más, híjole, pues sí es complicado, ¿no? Oigan, también ayer se nos fue enviar esta felicitación al obispo de la diócesis de Ciudad Obregón, quien el día de ayer pues celebró su 33 aniversario de ordenación presbiteral. Enhorabuena para Felipe Pozos Lorenzini, el obispo de nuestra diócesis. Fue un momento muy significativo en su vida de servicio, fe y entrega a la iglesia. Les estuvieron pues enviando muchísimas felicitaciones, bendiciones y buenos deseos a través de las redes sociales y las distintas agrupaciones, ¿no? Pastorales o católicas. Y justamente en este tema hay información importante porque fíjate que pudiera justamente esta diócesis de Ciudad Obregón contar con nuevos sacerdotes, aunque no para el día de mañana, pero sí es una buena noticia. Lo sabemos también cómo en los últimos años ha venido a disminuir el interés de los jóvenes por sumarse a la vida sacerdotal, el número de seminaristas ha ido bajando y la necesidad en las iglesias pues se mantiene muy muy latente, ¿verdad? Pues quienes se pudieran estar ya ordenando tras la solicitud que se mantiene en proceso son 4 diáconos. Se trata de los jóvenes Ciro Adrián Valenzuela, originario de Guatabampo, Sonora, José Gabriel Arana Pasos de El Echoropo, Manuel de Jesús Torres Flores de la colonia Villa Bonita por acá de Cajeme y Jesús Enrique Ruiz Flores de la parroquia Sagrado Corazón de Jesús en el municipio de Navojoa. Fue el mismo obispo quien dio a conocer que ya se está llevando a cabo pues el procedimiento que corresponde en esta solicitud y pidió oraciones a todo el pueblo de Dios para que los egresados pues puedan hacer sus votos. También hizo un llamado a la comunidad para que en caso de que alguien conozca algún motivo por el cual alguno de estos solicitantes no pueda consagrarse a la vida de Dios, bueno, los hagan llegar al rector del seminario de Ciudad Obregón, Marco Antonio Robles Zazueta. Vamos a empezar los escrutinios. Si alguien sabe de algún obstáculo, si alguien sabe en conciencia de un impedimento de estos 4 diáconos que les impide ordenar, vacunarse, por favor comunicarlo al rector de nuestro seminario, es lo que mencionó el obispo. Y cabe señalar que en esta diócesis se requieren por lo menos 90 padres más para poder cubrir las demandas que se tienen por parte de los fieles en las distintas parroquias que la conforman. De aprobarse esta consagración, se estaría llevando a cabo una misa especial el próximo 12 de septiembre, donde pues estos candidatos harían sus votos. Y bueno, recordemos que hay padres que tienen que viajar a diferentes comunidades, o que van en la mañana a atender una iglesia y van en la tarde a atender a otra y el fin de semana a otra, justamente ante este déficit que se vive de los sacerdotes por acá en esta diócesis de Ciudad Obregón. Pues ahí están estas buenas noticias y esta felicitación también a este padre, ¿verdad? Oigan, también ayer, fíjense que les estaba platicando, usted recordará, acerca del calor, ¿verdad? De las altas temperaturas que se mantienen por acá en la región, y creo que les platicaba también acerca de se hizo también muy presente en las redes sociales un caso de un golpe de calor que recibió pues un jornalero por aquí en Empalme. Se nos está avisando que quien llevaba el nombre de Sebastián de Jara Pérez, de 43 años, originario de Chiapas, pues perdió la vida, lamentablemente falleció. Pues al no superar, ¿no?, este delicado golpe de calor en el Valle de Empalme, estuvo algunos días pues luchando por su vida, se le brindaron los primeros auxilios, se le trasladó al hospital del IMSS, fue entubado debido a la gravedad de su estado de salud, pero pese a los esfuerzos, pues bueno, no lograron mantenerlo con vida. Hay que cuidarse bastante, sobre todo estas personas que trabajan en el campo, los albañiles, comerciantes, que también a veces no encontramos una sombrita o a veces inclusive hasta debajo de la sombrita, ¿verdad? Hay bastante calorcito y nos deja por ahí estos efectos pues negativos. Hay que cuidarnos. Yo sé que muchos sí andamos ahí día y noche con nuestra botellita de agua como loquitos. Yo siempre entro y salgo a todas partes con mis termos, la loquita de los termos, pero yo sé que también hay mucha gente que se les olvida. Yo con mis hijos es mi pleito diario, porque siempre me andan peleando mi termo y a mí me enoja, ¿no?, que uno sale con su termito y al ratito que quiere tantito hidratarse, pues ya no tengo agua en el termo porque las bendiciones se lo tomaron. Y les digo, oigan, impónganse a traer siempre su termito de agua, aparte que representa un ahorro en la economía, ¿verdad? De estarnos ahorrando las botellitas de agua, también contribuimos a no estar contaminando. Y aquellos que me dirán, ay, Susi, pues es que a veces no hay para un termito, bueno, una botella reciclable, la misma botella que compraste el sábado, una enjuagadita y le vuelves a echar agüita y vámonos, ¿verdad? Inclusive traer tu botellita también te ayuda, luego ya es más fácil llegar a algún lugar y pedir ahora sí que la tacita de agua, ¿verdad?, regalada para podernos hidratar. Sí, no hay que dejar pasar pues esta situación, ¿verdad? Este tip para poder resguardar nuestra salud, porque sí se comenta y sí se dice que las temperaturas van a ir incrementando durante el próximo mes de julio y agosto, que ya sabemos que son los meses pues de mayor calor. Esperemos que efectivamente sí lleguen las lluviecitas también como se tenían pronosticadas, pero pues sí, aunque lleguen estas lluviecitas, seguramente también va a estarse presentando pues bastante con mayor ímpetu las altas temperaturas, y hay que cuidarnos y cuidarnos bastantísimo, oiga, para poder pues sacarle la vuelta a estos golpes de calor. Fíjense que justamente por acá, en cuanto al clima, pues, que se está dando a nivel ya nacional, hoy 30 de junio está marcado por un contraste extremo, por así decirlo. Fíjense que mientras que hay pronósticos de lluvias muy fuertes, inclusive con riesgos de inundaciones en áreas como Chihuahua, como Durango, como Sinaloa y Jalisco, en otra área, por ejemplo, el noroeste del país, sí se esperan esta ola de calor con temperaturas por arriba de los 45 grados Celsius, es lo que informa el Sistema Meteorológico Nacional. Se esperan que estas lluvias arriben como parte de la onda tropical número 13 y otras, ni para qué te lo leo, porque luego parece trabalenguas, ¿no? Este es una circulación ciclónica en niveles medios de la atmósfera con combinación con canales de baja presión, o sea, es decir, va a llover. El resumen es que va a llover, que están las condiciones, principalmente en estas áreas que te comentaba. También se está pronosticando lluvias fuertes para Coahuila, para Tamaulipas, Zacatecas, Aguascalientes, Nayarit, Colima, Michoacán, Guanajuato, Querétaro, Hidalgo, Estado de México, Ciudad de México, Puebla, Veracruz, Chiapas, Tabasco, Campeche, Yucatán y Quintana Roo. Y para Sonora se esperan unas lluvias aisladas, es lo que está marcando, que se pudieran presentar algunas descargas eléctricas y caída de granizo. Pero también se está marcando este calorcito por arriba de 45 grados. ¿Y qué crees? Ahí sí Sonora destaca y el sur de Sonora también. Así que ni modo, ni para dónde nos hacemos. También el suroeste de Chihuahua, el norte de Sinaloa y Baja California Sur al sur es donde se van a estar presentando estas altas temperaturas y esta ola de calor, en la cual pues tenemos que ahora sí que reforzar las medidas preventivas, ¿verdad? Pues ahí está, vamos a estar claro, también mucho, muy atentos a las indicaciones que emita principalmente Protección Civil para estar preparados para poder pues contrarrestar, ¿no? Lo que se pudiera presentar en las siguientes horas, que ya lo sabemos, insisto, ya lo sabíamos, ya estaba esta alerta de que íbamos a ir incrementando las temperaturas conforme llegaran estos meses, como sucede cada año, ¿no? Estos mesecitos de julio y agosto. ¿Qué medidas, qué tip nos puedes compartir tú que te han ayudado a contrarrestar el calor? Me encantaría que te reportaras conmigo. Ya lo sabes, la línea de WhatsApp está abierta, de igual manera mis redes sociales. Oigan, bueno, hay otro tema que también ha causado bastante polémica en las últimas horas por acá en el estado de Sonora, y esto tiene que ver con estos señalamientos, vaya, que ha recibido el gobernador desde el ámbito internacional, y tenemos lista la información para ti, pero ¿qué te parece si la planteamos y la platicamos después de este pequeño, pequeño descanso comercial?
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2: Seguimos por acá. Aquí les estoy dejando un post a través de mis redes sociales para aquellos que por alguna situación todavía no se familiarizan mucho con el WhatsApp. Igual ahí nos puedes dejar tu mensajito debajo de este post. Aquí les estoy recordando también que ya estamos pues en vivo, ¿verdad? Por la 92.1 FM y que nos encanta que nos acompañes. Ahorita se refleja por acá en las redes sociales y es otro método también ahí fácil a través del cual nos podemos pues comunicar, ¿verdad? Bueno, ya te lo comentaba ahorita que sigue dando de qué hablar bastante esta temática, ¿verdad? Que se ha presentado en los últimos días en cuanto a algunos señalamientos que se le estuvieron realizando al gobernador del estado de Sonora y que él responde a esta publicación de uno de los medios internacionales, bueno, miren, más importantes. Alfonso Durazo envía esta carta pública dirigida de manera directa al presidente y al editor ejecutivo de New York Times para rechazar las afirmaciones publicadas el pasado 27 de junio, donde usted recordará, lo mencionan como un presunto colaborador de investigaciones de Estados Unidos relacionadas con estos temas del crimen organizado. En esta carta o en este documento, Durazo asegura que no existe ninguna investigación oficial en su contra y pide a este medio de comunicación que rectifique la información que carece de pruebas verificables. Esta carta, pues, lleva hasta nombres y apellidos, sin miedo alguno, y sostiene también que esta publicación, pues, presenta como hechos afirmaciones que, según él, pues, fueron retomados de un reporte previo sin aportar evidencia adicional que las respalde. El gobernador ha recalcado, usted recordará cuando se aventó esta frase de sudo agua bendita, cuando se dieron los primeros por ahí cuestionamientos de que le habían quitado la visa y bueno, el gobernador ha insistido que él no ha recibido ninguna notificación de ninguna autoridad, ni de México, ni del extranjero, sobre la existencia de algún tipo de investigación en su contra y que no existe tampoco ninguna actuación oficial conocida que sustente pues estos señalamientos de los que ha sido objeto últimamente. Y también señala que el que se sigan difundiendo este tipo de informaciones como si fueran pues hechos probados afecta la credibilidad de este medio de comunicación e incluso él cita una frase del expresidente Andrés Manuel López Obrador al señalar que la mentira cuando no mancha tizna, para expresar que las acusaciones pues bueno pueden causar un daño aun cuando no existan pruebas. Obviamente, aseguró que iba a estar esperando, ¿verdad?, esta réplica de este medio de comunicación. Mientras tanto, alcalde con licencia por acá de Cajeme, Javier Lamarque Cano, pues abordó esta temática, ¿verdad?, y señaló que califica estos señalamientos como ataques políticos. Expresó su respaldo al gobernador ante estos señalamientos y dijo que esto pues no corresponde a las autoridades pues competentes realizar las investigaciones que sean necesarias cuando existan elementos, pero dijo que hasta el momento pues no las hay, ¿no? Que no hay un sustento contra estas acusaciones. El gobernador es un gran gobernador, yo diría que es el mejor gobernador gobernador que ha tenido Sonora. Es un hombre honesto, un hombre que tiene como única preocupación el bienestar de las y los sonorenses. No hay ninguna prueba de lo que se está señalando, es lo que recalcó el político morenista. Definitivamente a mí me parece que son ataques políticos, diría además infames ataques políticos que dañan la imagen o pueden dañar la imagen y la trayectoria de las personas, es lo que mencionó. En relación a las declaraciones de la presidenta Claudia Sheinbaum, que ahorita vamos a escuchar, también Javier Lamarque indicó que de existir elementos, las autoridades correspondientes pues deberán de actuar conforme a la ley, al tiempo que defendió el respeto a la soberanía nacional y la relación de cooperación entre México y Estados Unidos. Justamente la presidenta de la República, Claudia Sheinbaum, también hablaba sobre esta situación que intenta exponer Estados Unidos de que hay cooperación de militantes de Morena con las autoridades de los Estados Unidos para poder ir acabando o dando o recibir información de estos denominados narcopolíticos. La presidenta recalcó que en su gobierno no tiene información que confirme pues esta existencia de funcionarios que estén pues proporcionando datos a las autoridades estadounidenses en investigaciones relacionadas con los presuntos narcopolíticos, como lo menciona este medio de comunicación. Calificó la versión como infundada al basarse en una fuente anónima y sostuvo que no existen elementos para validarla, y también expresó o señaló que el gobernador de Sonora pues ya negó los señalamientos mediante esta carta pública que ahorita te platicaba. Vamos a escuchar un poquito de lo que se vivió justamente en la mañanera en el marco de esta temática.
6: La nota. ¿Cómo puede haber una nota así en un periódico que se dice ser de los mejores periódicos del mundo? Me dijeron una fuente, quién sabe quién, que hay personas de Morena que están informando a Estados Unidos. Esa es la nota. Me dijeron que hay personas que están informando. Bueno, el gobernador Durazo envió una carta diciendo que no era cierto. Entonces, no tenemos nosotros ninguna información. Y la verdad, pues debería de darse mayor contexto, ¿no? Porque como que una fuente me dijo que 10 personas o no sé cuántas están informando.
7: ¿Cree entonces, y también cree que haya, no vaya a haber una división interna en el partido de Morena, en el gobierno o algo con esto de que unos se vayan a...
6: Primero no sabemos si es cierto. Porque no tenemos nosotros ninguna información de que nadie esté cooperando con el gobierno de Estados Unidos o el Departamento de Justicia para proporcionar información. ¿De qué, además? ¿De qué? Entonces, ¿cómo vamos a opinar sobre algo que no tenemos nosotros ningún conocimiento? Ninguno. Difícilmente, pues. Y además, una de las personas que es nombrada dice que se corrija porque no es verdad.
2: Pues ahí está esta persona que es nombrada. Obviamente se refiere a nuestro gobernador Alfonso Durazo Montaño, que ya escuchábamos un poquito de lo que colocaba a través de su carta. Pues, híjole, se han mantenido, ya lo sabemos, ¿no? Todas estas temáticas en los últimos meses muy activos y bueno, seguramente van a seguir dando de qué hablar, porque recordemos que se mantienen pues estas investigaciones o este ojo, no, este dedito por parte de los Estados Unidos, y insisto, seguirá seguramente dando bastante de qué hablar. Oigan, bueno, el día de ayer mi mentecita olvidadiza hizo de las suyas y pues olvidé presentarles una nueva colaboración que vamos a estar teniendo por acá a través de este espacio con nuestro amigo Elian Beltrán, nuestro conductor por acá de estudio. De la 104.9, si mal no recuerdo, ¿verdad, Edgar Alejandro? Volando o regando por aquí. Ok, sí, de la 104.9, nuestro compañero de estudio, se nos va a sumar por acá las noticias con madre con algunos datos importantes, algunos datos del espectáculo, algunos chismecitos de esos que yo sé que a ustedes les encanta, algunas curiosidades, algunos sabías que de estos datos que siempre son a menos escuchar, ¿verdad? Para estar informados de todo lo que sucede en este ámbito. Y pues en el primer corte de las 8 de la mañana vamos a estar conociendo estos datos, y ya para despedirnos en la segunda hora de igual manera vamos a estar escuchando esta vocecita que yo sé que tú acompañas diariamente por acá en nuestra estación hermana. Así que como ya estamos a punto de cerrar lo que es la primera hora, pues le damos la bienvenida oficial a Elian Gutiérrez. Mira, ya hasta el apellido le ando cambiando, no, Elian Beltrán. Perdón, le damos la bienvenida y por supuesto que pues aquí los dejo con esta pequeña capsulita de esta información y después nos vamos a la pausa comercial.
8: El pop latino continúa marcando tendencia con grandes lanzamientos en esta temporada. Hola, soy Elian Beltrán y esta es la información más reciente del espectáculo. El mercado musical sigue impulsado por álbumes que han llamado la atención del público y que se han convertido en referentes pop de la cultura. Entre ellos, Funk Generation de Anitta y Pink Aura de Kenia Oz. Ambas artistas han destacado con propuestas que mezclan nuevos sonidos, identidad propia y una fuerte conexión con sus seguidores, consolidándose así como dos figuras importantes dentro de la escena pop internacional. La música sigue evolucionando y estas grandes producciones reflejan a los nuevos artistas que siguen marcando el rumbo del nuevo género. Esta fue la información más reciente de los espectáculos. Para más información de entretenimiento y música, quédate pendiente de todas nuestras redes sociales.
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2: Seguimos a través de las noticias con Madre. Ya lo escuchaste a través de la 92.1111. A ver. Estaba viendo, a ver si ya estaba el movimiento por acá en lo que es con este llamado, ¿no? Que hacía esta persona, ¿no? Presunta víctima de esta sucursal o institución financiera aquí en Cajeme, pero al parecer no ha habido tanto movimiento. Bueno, vamos a seguir con la información mientras. Vamos a seguir con la información en temas políticos. Ya lo habíamos platicado o informado hace algunos días que el gobernador había indicado que se iban a estar colocando algunos encargados de despacho en estas áreas de donde salieron estos 6 aspirantes a las a presidir o a coordinar los comités de la defensa por Morena de la 4T aquí en el estado de Sonora. Bueno, son menos, ¿no? Porque el alcalde ya había dejado por acá a su suplente. Son 4 serían, ¿no? 4 los funcionarios o los encargados de despacho que tendría que dejar, porque el otro estamos hablando del diputado Omar del Valle, que él también pues ya dejó a su suplente. Bueno, 3, mira, ya estoy como Peña Nieto, ¿no? La senadora Lorenia Valles también dejó ya su suplente. Entonces estaríamos hablando nada más de quien vaya a suplir en la SEC a Froilán Gámez y quien vaya a suplir a Célida por acá en Zagarpa y a María Dolores del Río de igual manera. Entonces son 3 los encargados de despacho que tendrá que nombrar el gobernador del estado de Sonora. Y ya comenzó con el primer nombramiento, con un, digamos, personaje conocido, Juan González Alvarado, que usted recordará, estuvo primero por acá en Protección Civil, después estuvo por acá en SADER, y ahora, tras concluir justamente su etapa como titular en esta Secretaría de Agricultura y Desarrollo Rural, SADER aquí en Sonora, pues Juan González fue designado como el encargado de despacho de la Secretaría de Agricultura, Ganadería, Recursos Hidráulicos, Pesca y Acuacultura, es decir, de la Zagarpa. Esta responsabilidad que asumirá con el compromiso pues de fortalecer al sector productivo del estado de Sonora. El funcionario agradeció la confianza otorgada por el gobernador Alfonso Durazo y aseguró pues que va a mantener, ¿no?, esta estrategia de trabajo basada en la cercanía con las y los productores sonorenses a través de recorridos constantes por las distintas regiones agrícolas y ganaderas de la entidad. También destacó que va a ser prioridad escuchar de primera mano todas estas necesidades que vienen de estos sectores antes mencionados, principalmente del campo sonorense, y que va a dar pues seguimiento, ¿no?, a todos los proyectos que impulsen su desarrollo. También señaló que va a continuar la coordinación con la Secretaría de Agricultura del Gobierno de México para poder fortalecer los programas y las acciones en beneficio de todos los agricultores, ganaderos, pescadores y acuacultores, contribuyendo así al crecimiento del sector primario del estado de Sonora. Esto pues no se dice, ¿no? Bueno, sí, encargado de despacho, no secretario. Esto quiere decir que pues en todo caso de que Célida no resulte, vaya, beneficiada en esta contienda que está actualmente encabezando o enfrentando, ¿no?, por la coordinación de los comités de Morena, pues pudiera regresar, o pues sería quizás ya Juan González quien se quede dentro del cargo, que pues no es nuevo, ¿no? Ya lo conocen por acá los productores, ya les tocó trabajar de la mano con él mientras estuvo por acá en SADER, que no sé quién se quedaría en SADER Sonora también, fíjense. Si hay alguna persona nueva, o quizás no es algo nuevo y yo me medio perdí. Yo tenía ubicado a Juan González, en estas vacaciones obligatorias que se le brindaron tras ser solicitado también como parte de las investigaciones tras el caso Waldos, que él fungía en dicho momento como el titular de Protección Civil, y pues fue una de las personas que tuvo que estar por ahí dentro de las declaraciones, y que no fue detenido, vaya, pero que sí pues fue ahí llamado, ¿no?, a rendir por ahí su postura, ¿no?, sus declaraciones, conforme a lo que había pasado mientras él se mantenía en el cargo, que por cierto también ya no se ha dicho mucho al respecto. Vamos a indagar ante la Fiscalía General de Justicia del Estado de Sonora, pues si hay algún avance en este tema, y vamos a estar muy atentos también de la información que se emita en cuanto a quién se va a quedar también por acá en la SEC y en el cargo de María Dolores del Río, que seguramente en las siguientes horas pues va a estar ya nombrando, ¿no?, a quién se va a quedar como encargado. Bueno, seguimos con información local. Por acá habrá

se ha logrado controlar. Justamente en estos momentos está controlada esta población del pez diablo, en la mejor conocida como novia de Cajeme, pero en las próximas semanas, para poder mantenerse en este tenor, pues se realizará una nueva extracción de esta especie invasora. Es lo que ha dado a conocer Juan Carlos Alguero, quien es el director de la promotora inmobiliaria de Cajeme, a quien corresponde pues la laguna del Nainari, ¿verdad? Él explicó que de manera periódica se está realizando este monitoreo de la calidad del agua, el muestreo de la biomasa por parte de la Dirección de Desarrollo Rural para evitar una sobrepoblación de peces, y en este caso del pez diablo, recordó que pues es considerado una plaga, ¿verdad?, que se desplaza a otras especies e incluso por su forma de anidar genera turbiedad en el agua y va haciendo ahí como unos hoyitos que también en las orillas había dejado algunos daños en la laguna. La pesca de extracción, recordemos, nos ha tocado seguramente a muchos ver, ¿no?, pasar por la laguna y ver por ahí algunos pescadores. Se realiza justamente con redes, ya que este pez, para este pez no se utiliza anzuelo. Estas redes se realizan pues con frecuencia, ¿verdad? O esta extracción con redes se realiza con frecuencia y esto ha permitido pues tener este control de esta población. También dijo que el nivel del agua del lago se ha logrado mantener al 100% gracias a un convenio con el distrito de riego, lo que permite mantener el flujo constante del agua, que esto también beneficia a el resto de las especies del lugar, que había un momento en el que estuvimos viendo la mortandad de peces, y esto aunado con el calor y la falta de líquido, pues se le había, digamos, era la consecuencia, pues, la causa de esta mortandad, y desde hace un tiempo pues se activaron con estas inyecciones de agua de manera constante y periódica, y bueno, se han logrado contrarrestar o evitar esta problemática. Vamos a estar también, claro, muy al pendientes para llevarte la información al respecto, ¿verdad? Fíjate que, bueno, cambiando de tema, yéndonos un poquito al tema deportivo, que por cierto, bueno, no, creo que es del básquet. Bueno, mañana tenemos entrevista por acá en el ámbito deportivo, así que también hay que estar muy al pendientes. Pero ahorita nos vamos con información del béisbol. Fíjense que hay nuevo manager, el club Yaquis, el día de ayer por la tarde confirmaba esta información de que José Mosquera llega a liderar este equipo, ¿no? Se trata de un colombiano que buscará llevar a la tribu de regreso a la pelea por el campeonato. Se hizo oficial esta llegada como su nuevo manager para la temporada de 2026-2027 de la Liga Mexicana del Pacífico. Se brindó algunos datos de este estratega de 39 años que cuenta con una destacada trayectoria internacional y que actualmente dirige a un equipo clase A avanzada en la organización de los Piratas de Pittsburgh. También Mosquera emitió sus primeras declaraciones y él aseguraba que asume este reto con entusiasmo y con el compromiso de construir un equipo competitivo. Vamos a trabajar todos los días con pasión, con compromiso y profesionalismo para formar un equipo que haga sentir orgullosos y que pelee por el campeonato, es lo que expresó. Además, va a estar acompañado en el cuerpo técnico por Matías Carrillo, Sergio Omar Gastelum, Carlos Chievers, Carlos Rivera, Octavio Álvarez, Mario Mendoza, Iván Cervantes y Héctor Álvarez. Y
pues enhorabuena, ¿verdad? Esperemos que esta nueva temporada del béisbol podamos resultar de nueva cuenta por ahí beneficiados con los campeonatos, con estos encuentros. Y pues ahí está este detalle deportivo. Vámonos a una notita viral que ha causado

0: bastante comentarios también a través de las redes sociales antes de irnos a la pausa. Fíjense que pidió prestado un vestido para sus 15 años y recibió una sorpresa que no va a olvidar, y esto en un caso por acá del estado de Sonora, de la zona de Guaymas. Resulta que lo que comenzó como el deseo de tener un recuerdo de sus 15 años, pues terminó convirtiéndose en una emotiva muestra de solidaridad que unió a decenas y decenas de personas. Paola Vianey soñaba con conservar una fotografía de la llamada edad de la ilusión, y para lograrlo buscó entre los vecinos, pues, quien le prestara un vestido de 15 años, ¿no? Para poder utilizar en una sesión de fotos y regresarlo. Sin embargo, la historia tomó, pues, otro rumbo cuando una vecina decidió regalarle el vestido para que pudiera conservarlo como recuerdo de una fecha tan especial. Este gesto conmovió a quienes conocieron su situación, y pronto se desató una cadena de apoyo de distintos sectores del municipio. Según a algunos medios de aquella área, Rosario Carrión Martínez, residente de la colonia Tetaviate, impulsó una convocatoria a través de las redes sociales para poder reunir apoyos, ayuda y poderle celebrar los 15 años a esta joven como se debe. Y la respuesta, bueno, es obvio que no tardó en llegar, porque eso nos caracteriza bastante a los sonorenses. Y al final de cuentas, habitantes de colonias como la Tetaviate, la Centinela y el sector centro, pues se sumaron con diferentes aportaciones: que yo pongo los alimentos, que yo pongo la decoración, que yo organizo el evento. Y Paola disfrutó de una digna fiesta de 15 años, que inició con una ceremonia religiosa en la iglesia Santa Mónica. Ahí estuvieron acompañándola algunos familiares, amigos y vecinos en uno de los momentos, pues, que quedarán sin duda alguna marcados en su historia y en su vida. Fue la colonia Tetaviate la sede de esta sencilla pero emotiva fiesta, en la que no faltó la música, la convivencia y, claro, las muestras de cariño. Niño, por ahí ya se reunieron pues todos y le festejaron con esta solidaridad por acá en Guaymas, y lo aplaudo. Yo siempre lo he dicho, que Cajeme, Sonora, no sé si ocurra en otras áreas, pero yo he sabido que, si bien, ¿no?, claro que hay mucha gente solidaria por todas partes, de repente siento que a veces somos un poquito más ajenos en aquellas ciudades donde son un poquito más grandes. Por acá es el beneficio, ¿no?, de pueblo chico, infierno grande. Esto de pueblo chico deja sus beneficios, que de alguna manera u otra todos conocemos, ¿no?, lo que está ocurriendo y nos solidarizamos, digamos, de una manera un poquito más profunda con este tipo de casos. Llámese que ocupa juntar tantos recursos para su cirugía, o ocupa tal cosa, cuenta con tal necesidad, y todos nos sumamos y logramos sacar adelante ese cometido. Y eso habla, pues, maravillas, ¿no?, de nuestra gente y el gran corazón que tienen los sonorenses, los cajemenses, y ya lo estamos viendo también por acá en los alrededores con este caso de Guaymas. Enhorabuena para esta quinceañera, y aplauso para todos los que hicieron posible, pues, esta bonita acción. Son las 8:13 minutitos. Pasamos a una pequeña pausa y todavía tenemos información importante, así que no le vayas a cambiar de estación.
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0: 8 de la mañana con 15 minutitos. Seguimos por acá activos a través de este espacio de noticias este martesito 30 de junio, y ya hemos abordado, si apenas vas prendiendo tu radio, diferentes temas importantes, ¿verdad?, que se han dado por acá en las últimas horas. Y hablando de solidaridad, oigan, ayer trascendió una información también que me alegra mucho, me da muchísimo gusto por acá, como parte de estas acciones de este cajemense Tony Aguirre, que el fin de semana se estuvo presentando por acá con gran éxito en la comisaría de Cocorit, como parte de las fiestas de San Juan, donde usted recordará, ya recordábamos también el día de ayer esta situación tan lamentable que vive una familia Guadalupe, Lupita, como era conocida por sus amigos y familiares, al terminar pues esta fiesta a la que acudía a divertirse, pues termina perdiendo la vida. Tony Aguirre, en un gesto de solidaridad, pues envió una muestra de apoyo a esta familia que hoy se encuentra de luto, y decidió hacer llegar una corona funeraria y un arreglo floral al sitio donde están siendo velados los restos de Lupita. Además, algunos familiares pues informaron que el artista también otorgó apoyo económico para ayudar con algunos gastos derivados de esta situación. Guadalupe, pues ya se los decía, acudió al baile celebrado en el marco de las fiestas de San Juan de Cocorit, donde se presentó Tony Aguirre y La Brisa, y de acuerdo con lo dado a conocer por sus familiares, pues acudió al evento acompañada de su hija, y al concluir la presentación ocurrió el hecho que terminó costándole la vida. El percance se registró durante las primeras horas del domingo. Poco después de concluir las actividades, la mujer fue impactada mientras transitaba por la zona, y pese a la movilización de los cuerpos de emergencia, pues ya cuando se logró brindarle los primeros auxilios, pues esta ya no contaba con signos vitales. Y tras conocer lo ocurrido, bueno, el intérprete sonorense tuvo contacto con las personas pues cercanas a la familia, y posteriormente envió estas ofrendas florales como muestra de respeto y condolencia. Fueron colocados en la funeraria, donde amigos y familiares pues le dan el último adiós. Recordemos también que la familia pues estuvo solicitando, ¿verdad?, apoyo justamente para poder enfrentar los gastos que traen consigo pues estas, este tipo de pérdidas, ¿no? Y enhorabuena, ¿no? Enhorabuena para Tony Aguirre, este cajemense que, por así decirlo, anda hoy en las grandes ligas representando al estado de Sonora y al municipio de Cajeme en el ámbito musical, y con todo este talento, ¿no? Con todo este talento que trae consigo este cajemense originario. Él platicaba de la Colonia México, a donde dice: yo cada vez que vengo todavía a Cajeme me sigo quedando donde mismo, en la casa de mi abuela. Dice: yo no llego a hoteles, ni muchísimo menos llego a donde siempre, ¿no? A donde siempre llegué, donde viví, donde pasé parte pues de mi juventud y de mi niñez. Enhorabuena, insisto, pues por esta bonita acción, o que seguramente representa un respiro para esta familia que en esta ocasión pues le está pasando no tan bien. Continuando con temas de personajes, digamos, que han estado muy presentes a través de las redes sociales, de los medios de comunicación y a nivel nacional, pasamos a esta información que se da en el marco de esta solicitud de revisión del caso de Fofo Márquez, este influencer, que se encuentra bajo las autoridades por el intento de feminicidio. Recordemos que se le dio una sentencia de 17 años y el día de ayer lunes la Suprema Corte de Justicia de la Nación pues rechazó ejercer su facultad de atracción para poder revisar esta sentencia. Sin entrar mucho en debate o emitir un pronunciamiento, la mayoría de ministros simple y sencillamente desecharon esta posibilidad de fijar una posición sobre qué engloba la tentativa de feminicidio. Excepto Yasmín Esquivel y Lenia Batres, la mayoría de togados pues declinaron esta petición formulada por el segundo tribunal colegiado en materia penal del Estado de México para fijar pues criterios jurídicos sobre las agresiones de género. Este lunes el alto tribunal pues descartó completamente esta revisión del expediente de Fofo Márquez, quien tramitó un amparo para que se sometiera a revisión superior la resolución de un tribunal de alzada mexiquense que ratificó la responsabilidad penal del influencer por golpear y patear a una mujer en el estacionamiento de una plaza comercial en Naucalpan, Estado de México. Tras la negativa de la Suprema Corte, el juicio de amparo se devolverá al Tribunal Colegiado de Origen para su resolución, mientras el sentenciado pues permanece recluido en el Centro Penitenciario Molino de Flores en Texcoco, cumpliendo su condena. Pues miren lo que puede causar, ¿no? Lo que pueden dejar estos minutos de no conciencia, de agresividad, de impulso, ¿no? Ya vemos también el caso por acá del actor Pablo Lai, ¿no? Que también en un hecho de tránsito, como parte de este enojo que obvio como humanos nos llega, este artista, también actor, que muy reconocido en telenovelas por acá en México, en Televisa, se baja, termina golpeando también por ahí a una persona cubana, creo, si mal no recuerdo, y termina pues ocasionándole la muerte, ¿no? Como parte de este impulso, de este coraje que le ganó, y hoy pues ya tiene algún tiempo también sometido a una sentencia por parte de las autoridades. Ya ven que se decía mucho que al parecer ya iba a cumplir con su condena por acá en Estados Unidos, pero sin duda alguna pues te cambia la vida, ¿no? Por no pensar, por no respirar tantito. Yo sé que muchos nos ganan, ¿no?, el coraje y que somos como cerillitos, pero bueno, sí tenemos que pensar un poquito más en nosotros, respirar un poquito y ver también, ¿no?, las posibles consecuencias de nuestros actos, porque no solamente somos nosotros, ¿no?, sino también nuestras familias o quienes están en nuestros alrededores, ¿no?, quienes sufren pues las consecuencias de nuestros actos. Regresando a temas locales, fíjense que para seguir impulsando el combate al acoso escolar y fomentar la sana convivencia entre los alumnos, por acá en la Escuela Secundaria General número 1 se programó para el entrante ciclo escolar algunas pláticas y talleres que van a ser pues impartidos por especialistas, y también se informó que se continuará con esta prohibición de los teléfonos inteligentes inteligentes. Esta información, pues, la ha brindado el director del recinto, Jesús Martínez Duarte, que por cierto, hoy ya se va a tener la misa, ¿no?, de despedida de los alumnos, de quienes, pues, partirán a la preparatoria, y andamos muy nerviosos los papás. El funcionario educativo reveló que este es un tema que urge que tenga, pues ahora sí que seguimiento, ¿no? Ya que las redes sociales son el escenario perfecto para que adolescentes cometan actos de acoso escolar que se traducen en problemas de autoestima e inclusive de algunas riñas escolares. Tenemos que darle seguimiento a esto, por eso ya estamos programando para el siguiente semestre lo que son pláticas, talleres. Aquí Seguridad Pública nos está apoyando, además de los propios materiales que manda la Secretaría de Educación, es lo que detalló. Pero el combate al acoso escolar no se limita a pláticas y talleres informativos que buscan crear conciencia, ya que las acciones se llevan al terreno de las aulas, en donde está prohibido el uso de los teléfonos inteligentes, los cuales usan comúnmente para grabar a sus compañeros y subirlos a cuentas anónimas de Instagram. Vamos a seguir prohibiendo el uso de teléfonos inteligentes. Pueden usar los teléfonos que son totalmente análogos para estar en comunicación con sus papás en caso de que sea necesario, pero no pueden traer teléfonos con cámaras ni redes sociales, es lo que recalcó. El bullying por medio de las redes sociales, recordemos, ha sido un fenómeno que ha tomado fuerza entre los planteles de nivel secundaria. Es por ello que los directivos, pues, están tomando cartas en el asunto, y lo aplaudo, ¿eh? Yo sé que mis hijos, los dos, traen teléfonos inteligentes y honestamente, pues, confieso, sí lo llevan a la escuela, pero también sí he sido testigo, y como padres de familia, seguramente ustedes también, de estas páginas, ¿no?, que se mencionan por acá de Instagram, que los quemados de la 1, que los quemados de la Campoy, que los, bueno, crean la misma comunidad, por ahí los mismos alumnos, este tipo de páginas donde efectivamente, pues, se comete bullying afectando en el bienestar emocional, ¿no?, de los alumnos. Sé que algunas páginas, me decían mis pequeños, sí se logran tumbar, así lo comentan, esa es la palabra, ¿no?, contrarrestar o eliminar, pero pues mal cierran una cuando ya abrieron otra, e inclusive, pues, también algunos maestros han sido por ahí víctimas u objetos de ciertas burlas o bullying, por lo cual, pues, se van a estar tomando con mayor énfasis estas acciones durante este nuevo ciclo escolar, en el cual, pues, sí se espera, ¿no?, que sea más benéfico para todos los menores, vaya. Tenemos más temas de seguridad, y rápidamente, si alcanzamos a brindar esta información de que, pues, llegaron nuevos mandos al estado de Sonora, esto como parte de estos temas de seguridad. Fue Anastasio Santos Álvarez, quien es el coordinador de la Guardia Nacional en nuestro estado, quien informó sobre la reciente incorporación de nuevos mandos en esta entidad y también sobre los avances de la estrategia de seguridad implementada en coordinación con autoridades de los tres órdenes de gobierno. De acuerdo con este mando militar, en el marco de la consolidación estructural y territorial de la corporación, pues recientemente se dieron de alta dos comandantes de unidad, uno responsable del centro norte y otro del centro sur del estado. Explicó que ambos oficiales ya realizan recorridos por diferentes municipios para interiorizarse y conocer más de fondo la problemática que se vive en cada área y sobre todo también su gente, para posteriormente, pues, aplicar o comenzar a desarrollar las estrategias que crean necesarias para contrarrestar los conflictos. También destacó que la línea de acción principal se basa en la coordinación interinstitucional, no tanto instrucción, sino esa coordinación con los tres órdenes de gobierno gobierno. También se dijo que se está teniendo un papel importante en las mesas de seguridades que preside Alfonso Durazo, donde se evalúan los resultados y se toman, pues, decisiones operativas importantes. Detalló que desde el año pasado se realizó un diagnóstico que identificó 3 principales focos de atención: San Luis, Río Colorado, Hermosillo, ¿y dónde más creen? Obviamente que el municipio de Cajeme, y a partir de ahí se establecieron algunos polígonos de intervención en municipios como Nogales, Caborca, Hermosillo y Ciudad Obregón. Destacó también, al igual que el gobernador y la presidenta de México, los resultados que ya se han tenido en San Luis, Río Colorado, donde se ha reducido la inseguridad y los índices de homicidio, sobre todo en un 100%, en Hermosillo de un 60% y en Cajeme de un 50%, y recalcó que, pues, estos avances continúan con números positivos y que no se bajará la guardia, que se seguirá trabajando en este tema. Es momento de la siguiente pausa comercial. Regresamos rápidamente.
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0: Noticia con Madre, ya como parte de los últimos 30 minutitos de información por acá relevante con ustedes en este martesito, que hoy me ando sintiendo en quiebre de semana, me ando sintiendo en miércoles, ayer lunes, me sentí en viernes, como que algo no anda muy bien, ¿verdad? No sé, será por el tema este de que las bendiciones no estén yendo a clases, que ya estén en el periodo vacacional, como que me destantea. No sé si a ustedes también les pase, pero a mí sí me pasa continuo, o esas veces que uno, lo voy a confesar, que uno va manejando en modo robot, ¿no? Que sales y de repente te cachas llegando a la escuela de las bendiciones, y las bendiciones dormidas bien a gusto, porque es periodo vacacional. No sé si a mí nada más me pasa por distraída o alguien más también lo suele vivir. Platíquenmelo a través del WhatsApp, a través por acá de las redes sociales. Ya les comentaba que estoy muy atenta a ello. Oigan, rápidamente también hay un aviso por parte del INE. Si tú eres de las personas que solicitaste tu credencial el pasado mes de mayo, ya puedes acudir a recogerla. Se está haciendo este llamado para que se revise su estatus por internet o vía telefónica. Principalmente estas personas que realizaron este trámite de su credencial para votar durante mayo ya pueden consultar si el documento está disponible para su entrega, es lo que informa la 06 Junta Distrital Ejecutiva de acá de Cajeme. La consulta puede realizarse en línea con el folio del trámite y la fecha de nacimiento o llamando a Inetel. Recordó también el INE que esta credencial única se entrega a la persona titular, quien deberá acreditar su identidad mediante verificación biométrica al momento de recibir su documento. ¿Qué tal? Y más avisos parroquiales también por acá. Sonora Cibersegura ha estado mandando algunas alertas importantes que vale la pena retomar, oiga, porque, híjole, andan con todos los ciberdelincuentes haciendo de las suyas. Y esta alerta tiene que ver con una nueva modalidad de fraude digital en la que los ciberdelincuentes envían correos electrónicos que aparentan ser notificaciones del Poder Judicial de Sonora para engañar a las personas y robarles su información. Estos mensajes pues suelen enviarse de dominios no oficiales, pero generan sensación de urgencia e incluyen algunos archivos comprimidos o ejecutables que pueden instalar algún software malicioso en los dispositivos, por lo que se está recomendando no abrir si tienes alguna sospecha y que verifiques cualquier notificación directamente con las autoridades correspondientes y evites descargar pues contenido de remitentes desconocidos, porque luego se las ingenian por ahí para hacer de las suyas, ¿no? Y bien billetudos y nosotros ahí cargando las consecuencias, ¿no? Entonces sí hay que estar muy buzos, caperuzos, sobre todo también en esta temporada de calorcito, de vacaciones, en la cual por acá no sé, no ha habido reportes todavía, pero seguramente se van a dar en los siguientes días estas promociones ficticias, obviamente, de hoteles o de hospedajes en San Carlos, en Guatabampito, que luego uno termina depositando y al momento de querer llegar allá a vivir un fin de semana a gusto y en paz, pues resulta que fuiste estafado porque no depositaste a alguien que ni siquiera rentaba ninguna área o ni siquiera existe. Bueno, cada temporada de vacaciones se dan este tipo de casos, hay que estar bien buzos, caperuzos, ya se los decía, para evitar caer en este tipo de delitos. Oigan, ayer, fíjense que no la traía pautada como parte del guión del día de hoy, pero estoy viendo que ha causado bastante furor una notita que les dejaba ayer a través de las redes sociales acerca del fallecimiento de un millonario tras un ataque de elefantes durante un safari en África. Así que vamos a platicar de ello. Si quieres ver el video, ahí está en mis redes sociales, Susana Arana guión digital. Resulta que este cazador estadounidense de 75 años, que fue identificado como Ernie Dosio, murió tras ser atacado por elefantes durante una cacería de antílopes en la selva del Loup Okananda en Gabón, África. De acuerdo con los reportes, este empresario participaba en un safari de caza cuando se encontró con una manada de elefantes, momento en el que los animales lo atacaron provocándole la muerte. La guía que lo acompañaba también resultó resultó gravemente herido, y esta expedición, entre los datos que se brindan por medios internacionales, pues tenía un costo aproximado de 40 mil millones de dólares y estaba enfocada en la caza de un antílope conocido como Duiker de lomo amarillo. Pues qué tal, alguien posteaba por aquí entre los comentarios la muerte más cara. Digo, obviamente se lamenta, ¿no?, esta pérdida, este fallecimiento, pero bueno, hay quienes mencionan también, pues, que a veces son las consecuencias de realizar acciones, ¿no?, en contra del bienestar animal, hoy considerado maltrato animal. Imagínense pagar 40 mil dólares para ir de cacería y ahora sí que resultaron más vivos estos elefantitos y terminaron cazando al cazador. Por acá entre algunos comentarios dicen: eso, elefantito, hiciste lo correcto, lástima que no sepas leer, pero me encantan los finales felices. ¿Qué tal? Tres doritos después, final feliz. Dice, nadie los trae molestando el hábitat de ellos. Solo se defendieron los elefantes, dicen. Otros por acá dicen unos por otras. Ojalá hubieran sido más. Excelente. Amor con amor se paga. Hermoso final, dice por acá la gente. Qué bueno que se les voltee la tortilla. Pobres animales, se defienden. También por acá, Carlos García dice, por más millonarios que sean, la vida no se compra ni con todo el oro del mundo. Qué manera de valer al pagar esa fortuna solo por matar a un animal, pero la naturaleza es sabia y todo cobra. Es como el karma cuando llega. ¿Por qué corren? Pues dice Claudia Torres, aténganse a las consecuencias, por mucho dinero que tengan, no subestimen los hábitats de los animales. Sí, creo que esta situación se da justamente en este marco, ¿no?, en el cual los animalitos pues han logrado tener esta defensa, tanto en leyes como por agrupaciones, por activistas, ¿no?, en un marco donde todavía hace poco o hace unos cuantos años, pues no había mucho interés al respecto. Lo hemos visto aquí en el estado de Sonora, que poco a poquito se ha venido haciendo justicia, pese a los comentarios, ¿no? Yo sé que luego viene el sí, como al violador o al asesino, no lo agarran rápido, y al que maltrató al animalito, rápido dieron con él, y bueno, vienen estos comentarios, ¿no? Pero al final de cuentas, bueno, la autoridad bien sabe que tiene que seguir reforzando las acciones en contra de delincuentes mayores, vaya, que cometen pues otro tipo de acciones en contra de los seres humanos, pero bueno, los animalitos también son seres vivos que también merecen respeto, que también merecen ser protegidos, y pues no se había estado tomando en serio estas leyes o estas determinaciones, ¿no? Se podía envenenar a los animalitos nada más porque molestaban en las colonias. ¿Cuántos casos no nos tocó cubrir? O ya vimos esta situación por acá del Mercadito Unión, ¿no?, donde un adulto le echó agua hirviendo a otro perrito nada más porque sí. O ya veíamos este video de lo que ocurrió en Abojoa también en semanas pasadas, donde un automóvil pasa y se lleva de corbata a un animalito nomás porque sí también. O otro caso también donde amarraron, ¿no?, que creo que también fue de Navojoa, si mal no recuerdo, donde amarraron por ahí a una camioneta a otras mascotas, a otros animalitos, nada más porque sí. O sea, creo que la autoridad, o que nosotros, ¿no?, como ciudadanos, poco a poquito también hemos ido mejorando en cuanto a esta cultura, y será un tema que seguramente también seguirá estando sobre la mesa. Que por cierto, ayer en la policía estatal, los cadetes estuvieron recibiendo justamente capacitación en cuanto a este tema de la protección animal. Ya yo creo que hoy debe de estar concluyendo esta capacitación a la que estaban siendo sometidos. Son los cadetes de la Universidad de Seguridad Pública de la Generación Esparta. que recibieron esta capacitación en protección y bienestar animal impartida por personal especializado. Durante esta formación, dice por aquel comunicado que se nos envió acerca de estas actividades, pues esta formación fortalecen los conocimientos para identificar casos de maltrato, aplicar protocolos de actuación y fomentar una cultura de respeto hacia los animalitos, y busca que los elementos pues actúen con responsabilidad, con empatía y con apego a la ley de atención a este tipo de reportes. Y sin duda alguna es bueno, porque también luego se hacen muy presentes estos reportes de los ciudadanos que dicen, oye, es que yo ya marqué al 911 con mi denuncia de que el vecino está haciéndole tal cosa a los animalitos, y pues simple y sencillamente vino la patrulla, preguntó y se fue, o vino la patrulla y no hizo nada, o simple y sencillamente pues ni llegó, ¿no?, la patrulla. Oigan, ahora sí, ya se están manifestando. Ya en estos momentos está activa esta manifestación por acá en las afueras de Coppel con esta señora que está exigiendo que le sea regresado su dinero o sus recursos. Pasamos una pequeña pausa comercial en lo que intentamos obtener información al respecto y ahorita platicamos de ello.
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0: Sigue la noticia con Madre, ya le decía, ahora sí, ya está esta manifestación, ya van por acá compañeros al lugar de los hechos para intentarnos informar qué es lo que está pasando. Ya se está manifestando por acá esta persona en contra del actuar de Bancoppel, ¿no? Presuntamente quien pues la ha despojado de sus recursos. Vamos a ver si alcanzamos a obtener pues esta información, ¿verdad? A ver si nos alcanzan a pasar algunos detalles los compañeros que van al lugar de los hechos. Mientras, oigan, por acá ya nos acaba de llegar el clima. Les digo que se ha estado quedando dormida el Protección Civil, quienes siempre a las 6 de la mañana nos solían hacer llegar este detalle climatológico. Ya lo habíamos abordado de todos modos en la primera hora de este espacio, ¿no? Que por acá se esperaban pues temperaturas muy calurosas en el estado de Sonora en lo general, pero que también había algunas áreas en las cuales se esperaban algunas lluvias. Por acá ya Protección Civil nos está diciendo que para hoy martes se prevén condiciones estables con cielos mayormente despejados en todo el estado de Sonora. Por su parte, se mantendrá un ambiente seco y muy caluroso durante la tarde con temperaturas máximas de entre los 40 y los 45 grados, Dios santo de mi vida. Finalmente, durante la tarde se prevé la generación de tormentas aisladas, pero esto sobre la región serrana, actividad eléctrica y posible caída de granizo sobre La Sierra Alta, para Hermosillo no hay pronósticos de lluvias, para Ciudad Obregón 0% de probabilidad de lluvias y 40 grados Celsius son los que se esperan para el día de hoy. Sí se está marcando que se pudieran presentar algunos vientecitos promedios de 10 kilómetros con rachas de 50, por acá en Navojoa tampoco, cero probabilidad de lluvia, si se mantiene, pues ahora sí que este llamado, ¿verdad?, para que pues se cuide, ¿no?, que se cuide bastante las personas por el tema del calor, que se emitan, se ejecuten las medidas, ay, qué fuerte la palabra, ¿no? A ver si no nos bloquean por acá, que se emitan las, que se apliquen las medidas correspondientes para mitigar el calorcito. Continuamos con información de nueva cuenta por acá. Fíjense que los integrantes del sector de la construcción de por acá, de nuestro municipio de Cajeme, están viviendo las de Caín y pues han resentido bastante, sobre todo en los últimos años, la falta de obra gubernamental en cantidad suficiente. Esto mantiene a muchas empresas batallando para sobrevivir, por lo que se está haciendo un llamado a quienes toman las decisiones en las licitaciones públicas a que se dé prioridad a las compañías locales para poder reactivar la economía regional. Roberto Gamboa Morales, quien es el presidente de la Cámara Mexicana de la Industria y la Construcción, Delegación Ciudad Obregón, expuso que ha ayudado a la economía de algunos de sus socios el que se estén haciendo obras dentro del plan de justicia para el pueblo yaqui, donde algunas empresas foráneas ganaron las licitaciones y las locales están siendo subcontratadas. Algunas de estas obras se están llevando a cabo con recursos federales, son continuación de las del año anterior, pero se requiere de más inversión, tanto del gobierno como privada. Aunque sí hay algunas empresas que están trabajando actualmente, pues se necesita que dicha inversión sea mucho más activa, es lo que dijo. En lo que se refiere a los recursos del gobierno estatal, reveló que se están haciendo algunas obras en algunas escuelas por parte de ICIE, algunas pavimentaciones por parte de la SIDUR, los trabajos en el parque industrial, son otras de las obras que han ido avanzando en la reconstrucción de algunos colectores también por parte de la Comisión Estatal del Agua, pero pues requieren más chamba, se espera que para el segundo semestre del año pues haya mayor inversión pública que ayude a reactivar el sector y con ello se evite la caída en el número de empleos, así como el posible cierre de empresas, es lo que se está marcando por acá ante este panorama, pues complicado, ¿no?, que se está viviendo. Y también, ya casi para cerrar, fíjense que el estado de Sonora, ya en temas nacionales, federales, el estado de Sonora va a estar presente en esta consulta que estará realizando el gobierno de México en más de 16,000 comunidades originarias o de pueblos indígenas para construir, elaborar o reforzar lo que es la Ley General de Derechos de los Pueblos Indígenas y Afromexicanos. Esta información la brindaba también nuestra presidenta Claudia Sheinbaum Pardo, junto con Adelfo Regino Montes, quien es el director general del INPI. Esta iniciativa busca reconocer a las comunidades como sujetos de derecho público, con personalidad jurídica y patrimonio propio. La consulta incluirá a 69 pueblos indígenas, un pueblo afromexicano y más de 16,000 comunidades en todo el país, y en Sonora se realizarán asambleas regionales entre el 7 de agosto y el 13 de septiembre para recoger esas propuestas de los pueblos originarios y fortalecer sus derechos, su autonomía y organización y participación en la vida pública. Vamos a escuchar un poquito de la información que se nos brindaba al respecto.
13: Encuentra su fundamento, su origen en el nuevo artículo segundo de la Constitución Mexicana, que fue publicada el día 30 de septiembre del año 2024. Esta ley tiene por objeto promover, proteger, garantizar e implementar los derechos de los pueblos y comunidades indígenas y afromexicanas en su carácter de sujetos de derecho público, que ese es el corazón de la reforma constitucional al que nos hemos referido, con personalidad jurídica y patrimonio propio, para que puedan ejercer su autonomía y participar en la vida pública nacional. Los sujetos de la ley, estamos hablando de 70 pueblos, 69 pueblos indígenas y el pueblo afromexicano, 16,728 comunidades, 68 lenguas indígenas que están...
0: Pues ahí está un poquito de esta información que se brindó desde la tradicional Comenta o Mañanera y pues vamos a estar también, claro, bien al pendientes de la información que se brinde en este marco. Son las 8:54, ¿qué te parece si pasamos a la otra pequeña cápsula de nuestro amigo Elian Beltrán y después regreso para despedirnos?
14: Espectáculo reúne a estrellas de los 90 y estos enfrentan un gran reto en la llegada al estadio GNP. Hola, soy Elian Beltrán y esto es lo más reciente de los espectáculos. El show que reúne a estrellas como JNS, Kabá y Magneto llegó al estadio GNP después de presentarse con éxito en otros recintos. Sin embargo, en su debut en este escenario, no logró presentar la asistencia esperada. A pesar de este resultado, el proyecto sigue destacando por reunir a grandes estrellas de la música pop de los años 90, una época que sigue teniendo una gran conexión con todos sus seguidores. Los artistas continúan llevando su propuesta a los escenarios, celebrando una generación musical que marcó a todos sus fanáticos. Esta fue la información más reciente de los espectáculos. Para más información de entretenimiento y música, quédate pendiente de todas nuestras redes sociales.
0: Pues ahí está, gracias a nuestro amigo Elian, que vamos a estar escuchando también por acá con estas pequeñas participaciones importantes también e interesantes. Yo creo que ya no vamos a alcanzar a el día de hoy, a conocer, ¿no?, qué es lo que está pasando por acá, o vamos a escuchar un poquito de lo que se está viviendo, justamente acá, que nos está reportando el reportero sonorense, nuestro amigo Joel Gutiérrez, en los alrededores de Coppel, donde se está manifestando esta persona, que asegura, pues, fue estafada o fue despojada de parte de su patrimonio por acá, en una tienda Coppel, y se suma este caso, ¿no?, a los otros ya denunciados con anterioridad en la República Mexicana y en el estado también de Sonora, en el municipio de Cajeme. Vamos a escuchar un poquito de lo que se está viviendo.
15: Donde la gente, pues, está mostrando su apoyo y su solidaridad a la señora María Loreto, ¿verdad?
16: Así es, nosotros venimos a apoyarla a ella, porque como les comento, es una arbitrariedad, es un robo, así haz de cuenta, y no se vale. Es una persona que trabajó durante mucho tiempo como para que, asegurando su futuro, como para que ahora ya no tenga nada, no es justo.
15: Exactamente, en el pueblo de Veracruz público, así de gente estaba apoyando. Los veracruzanos apoyaron a otra señora, a otra abuelita, en donde incluso hasta carros bloquearon la calle. No digo que hagan lo mismo aquí, sino que simplemente...
0: Bueno, pues ahí está un poquito de lo que se está viviendo. Es poca gente, ¿eh? Es poca gente la que se ha sumado a esta manifestación. Después de estos hechos por acá de Puebla, vamos a ver si esta institución, pues, emite alguna postura, emite algún tipo de información de qué es lo que está pasando, ¿no?, con sus protocolos de seguridad, con sus trabajadores, o bueno, en general, ¿no?, con estas acusaciones que se han venido dando en las últimas semanas. Nos quedamos muy atentos a las diferentes redes sociales. Entra a seguir a la página de Conmadre, por supuesto, para que estés bien informado, bien divertido, bien entretenido. Y por supuesto, también te invito a que también me sigas a mí a través de mis redes sociales, Susana Arana Digital. Ahí te subimos información importante. Conmadre 92.1 FM Obregón. También presentes a través de Instagram, Instagram, TikTok y de todas las redes sociales. Ahora sí que el 360 bien activo. Dale like, síguenos, conviértete en nuestro seguidor para que te lleguen por ahí las notificaciones. Y bueno, me tengo que despedir. Muchísimas gracias por habernos acompañado en este cierre de mesecito. Espero que sigas con el pie derecho, con toda la buena vibra y que te lleguen todas las bendiciones el día de hoy. Mañana en punto de las 7 andamos por acá de regreso, pero insisto, quédate muy al pendiente de las redes sociales, que siempre andamos muy activos por allá, llevándote la información y un poquito de todo. Hasta luego, se despide Susana Arana, te veo mañana en punto de las 7. Bye bye.
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0: buenos días. Uy, qué día, señores. ¿Qué onda? ¿Qué tal? ¿Cómo están? Estamos a través de la 92.1 FM con madre. Ya se la sabe, ¿verdad? Bienvenidos, señores. Buenos días. Espero que se encuentren muy bien. Ronco, buenos días. ¡Ronco!
1: ¡Hey! ¡Buenos días a la raza! ¡Everybody people in the house! ¡How are you, Johnson! ¡Hey! ¡Sí! ¡Es lo que tiene que hacer, Rafa! ¡Para el inglés, loco! ¡Hey! ¡Tiene que ponerte acá al tanto de todo! ¿Pero qué onda, raza? ¿Cómo andamos?
0: ¡Muy bien!
1: Eso, Toño de la Blazer.
0: ¿Teléfono de una vez?
1: Es WhatsApp con 41-680-730.
0: ¿De cabina?
1: Con 41-04-54-13L. ¡Qué hule, qué cuá!
0: Ahí está, ya para que la raza empiece a mandar, ¿verdad? Pues todos los mensajitos y demás. Hay mitotes como todos los días, noticias del espectáculo no pueden faltar. Oye, y ahorita que venía en camino, pues no podía pasar acá, venir por la no reelección. Bueno, la gente que conoce aquí Ciudad Obregón, Sonora, si nos está escuchando, por supuesto, en internet, porque estamos activos, nos está escuchando en Canadá, o nos está escuchando acá en los United States, la calle no reelección. Es una calle muy bonita, transitada en el centro de nuestra ciudad, aquí en Ciudad Obregón, Sonora. Ahí voy pasando y resulta que había una patrulla. Dije, Dios mío, porque está en la pura esquina una tienda de ropa color amarilla.
1: ¡Ay!
0: ¡Ey! ¡Espérame!
1: ¿Qué?
0: ¿No ha pagado?
1: ¡Ah, bueno! ¡Ay, sí, siento que no pagar! Pero bueno, ya sé cuál es, una de una llave.
0: Esta.
1: ¿Y la asaltaron?
0: No, está una señora ahí que trae una... ¡Ay, bueno, ahorita te cuento el mitote que está muy bueno!
1: ¿Pero cómo sabes?
0: Me bajé, porque vi a reporteros y dije, ¡ay, no, yo tengo que saber! ¡Ya tengo que saber! Pero ahorita platicamos de eso porque quiero preguntarle a la gente si le ha sucedido que de repente tenga sus ahorritos y que vea que no tiene...
1: ¿Cómo?
0: Sí, que llega de, ¿sabes qué? Y que checa su estado de cuenta y que menos, no sé, una cantidad, menos 50, ya duelen, 50,000 ya duelen.
1: Sí, ¿cómo no? Oye, pues, de repente me pierden 200, no me lo ando acabando. Lo que iba a comprar para el docecito, hombre, que ay, pues, estos 200, sácalo, loco, hombre. Imagínate 30 a 50 mil pesos.
0: Imagínate 200 mil.
1: ¿Qué?
0: Ah, bueno, ahorita te cuento. Pero igual, ¿le habrá pasado en alguna ocasión? ¿Habrá alguna institución, alguna tienda, algún banco que igual, o sea, le pasa eso? ¡Ay, no, qué impotencia! Gritar, ¡ay! ¡Ay!
1: Pero así gritas de la impotencia.
0: Pues algo así. Pero bueno, señores, ya saben, los teléfonos ya se los mandó el Ronco, por supuesto, para que se pongan en contacto. Mándenos, mitotenos, ¿le ha pasado alguna vez? ¿Ha sabido usted de alguien? Digo, si no quiere aventarse la bronquilla, pues diga, el amigo de un amigo. Así. Y ya vamos a ver qué es usted.
1: ¡Ey! No van a decir nada, está viendo que le da vergüenza a la gente.
0: ¿Qué tiene? ¿Qué tiene?
1: Pues sí, pues.
0: Bueno, ahí está, señores. Por acá dice Jesús Manuel García. Buenos días, Leandro y Ronco. Hoy gana México. ¿Ya están listas para el agua de aguilita?
1: ¡Sí! ¡México! ¡México!
0: Oye, es cierto. ¿A qué horas juega,
1: Como a las 6. Será como a las 6 de la tarde. 6 de la tarde va a jugar, pero México contra Ecuador. ¡Sí, México contra Ecuador! ¡México! ¡México! ¿Usted a quién le va?
0: Sale, hay dos temas en el aire. Dos. ¿A quién le va? ¿México o Ecuador? Sea sincero, la neta, Y la otra, ¿en alguna ocasión usted conoce a alguien o a usted le ha pasado que se le desaparece el dinero? ¿Será acaso esto? ¡Oh, y señores! ¡Vámonos! Esta canción es Grupo Equipado. La rola se llama Obsesionado y si no lo ha visto, chequenlo en redes sociales porque se grabó hasta video. ¡Ay, video! ¡Ay, no! Ciudad Obregón, tantos artistas. ¡Vamos!

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0: está la verga.
1: Ay, señoras, señores, a ver, dígame, ¿qué onda? ¿Cómo va a quedar el partido? ¿Usted a quién le va? Pues yo sé que todo el mundo va a decir que a México. Ya sé. Dice, ay, mira, ya me empezaron a mandar los... ¿Qué? Me empezaron a mandar los memes. Dice, ¿por qué no pago la cuenta? Aquí la verdad. ¡Qué bárbaro, muchachos! Mira, otra foto. Alguien... dice, conoce a este Goyet. ¡Asco! No pudiste ir. Por acá dice, luego va a decir que traía... ¡Ay, ay, ay! Mira todo lo que mandan, mira. ¡Ay, no! Empezaron a tirar todo, todo, todo, todo. ¡Qué bárbaro! Por acá dice, Manuel... ¡Ay, no! Bueno, saludos a todos ustedes. Gracias, gracias por sus comentarios. ¡Qué padre los comentarios que me están mandando!
2: ¡Es cierto! No es cierto.
1: Pero hay que agradecer. ¿Qué tiene? Por acá dice, buenos días, Leandro. Buenos días, Ronco. Mi compa Ronco. Lo miré en Cocorit. Dice, bailando bien pegadito con la comadre. ¿Qué?
2: Mentira, loco. Es mentira, ni fui. Fui por fuera, nada más. Ahí estaba afuera y estaba esperando a ver si entraba, pero la morrita que traía no quiso.
1: Ay, pues era la comadre.
2: Jamás, nunca, nunca. Esa no, para que vea que no.
1: Ay, no sé, pero bueno. Por acá dice, buenos días, ¿a poco el mismísimo Ronco? De los chistes, saludos, chiste.
2: ¿Quién eres?
1: Pues no trae nombre.
2: Pero no, ey, yo no soy ese de los chistes. Cuento chistes acá, Chil, pero yo no soy ese de los chistes, Eres otro ronco.
1: Ay, ay, ay, por acá, saludotes. ¿Quién más? Bueno, están todos los plebes aquí dentro de los chinos. Acá dice, la que sonaste. Dice, ¿cómo amanecieron las columnas y las echaron ganas? Eran las alumnas, ¿echaron ganas o no? Lonche, saludos para el maestro Diamante. Formación, muchachas. Firmes estrellitas. Dice, mándanos saludos para el campo 77. Saludotes para toda la gente del campo 77. Muchachos, qué bueno que se reportan. Ha de ser puro Patagüay.
2: Saludos para toda la raza, hombre. Qué bárbaro, el 77, rifa, controla. Ahí estamos al pendiente, loco.
1: Por acá Jorge también manda unos audios. A ver, Jorgito, buenos días.
3: Buenos días, Ronco, Leandro. Yo tengo mi totazo.
1: A ver, dinos.
3: Bueno, el amigo de mi amigo.
1: Ajá.
3: Ronco. Mi amigo de mi amigo, ¿no?
2: Ey, me aguanta.
3: Dicen que cuando se toma juguito de águila, unas dos, tres, sí, como que le dan una rasquerita ahí en... Dichoso sea el nombre.
2: ¿Pero quién? ¿El amigo?
3: O sea, le hace agua a la canoa.
2: El amigo de un amigo.
3: Y le da por llamarle a su comadre. Epa, muy raro.
2: ¡Epa!
1: Mira.
3: Y aviéndate esa rolita, porfa, la de se le hace agua a la canoa, porfa.
1: Mira.
3: Para el Ronco, digo, perdón, para el amigo de mi amigo.
1: Ay, no. Ya empezaron los chismes, Ronco.
2: Es mentira.
1: Pues ya dijiste que dijeran que el amigo de un amigo.
2: Tú dijiste.
1: Pues ahí está. Ya dijo el amigo de un amigo.
2: Sí, lo bueno que yo no soy. Lo bueno que yo no entro ahí. Ey, va que vean. Por acá, el Luis Campo la pisco, hice yo con la blusa de mi jefita. Dicen, porque hay una blusa verde, mujer. Pasó, mi Luis.
1: Oigan, dentro de los chismes, quiero comentarte que por ahí supimos que Gabito Ballesteros, hay una colaboración con Jennifer López.
2: Ah, neta.
1: Así es. Este cantante sonorense, pues ya reveló, ¿verdad?, su colaboración con Jennifer López. Eso surgió después de que del equipo del artista lo contactara para participar en este proyecto.
2: O sea, de ella a él.
1: Así es. Bueno, así es como lo comenta, pues no sé. Ahorita te voy a contar el chisme completo. Aunque, pues aseguró que tuvo poca interacción directa con J-Lo. ¿Eh? Pero de todos modos, aceptó la propuesta de inmediato.
2: Hasta yo. Me hable mi J-Lo y que me diga qué onda, Ronco. ¿Se va a hacer o no? ¡Ey! ¡Hola, sí, mija, sí! ¿Qué onda? ¿No aventamos un ojito de águila de volada? Le iba a decir yo.
1: ¿Así?
2: ¿Qué quiere, mija? ¿Una carnita asada? ¿Eh? Unos camarones en aguachile, trébola, con eso la mato, loco.
1: Ay, ay, ay, ronco, ¿de dónde?
2: De lo que sea. Pido prestado, no les me encharco. Imagínate, Gabito y hetero. Ay, ay, ay.
1: Pues ahorita les cuento. Sale, vámonos. Esto es Se le moja la canoa.
2: ¡Chale, hombre!

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8: Matilde Lemus Fierros busca reelegirse por tercera ocasión como secretaria general del SUTSAC y registró la única planilla inscrita para el proceso interno. La dirigente afirmó que el registro único refleja la confianza de los trabajadores en el proyecto sindical que encabeza. La Secretaría de Salud en Sonora llamó a la población a proteger a sus mascotas del calor extremo, ya que pueden sufrir deshidratación, agotamiento y golpes de calor durante la temporada de altas temperaturas. La dependencia recomendó mantenerlas con agua fresca, sombra y evitar exponerlas al sol entre las 10 y las 17 horas para prevenir afectaciones a la salud. La Comisión de Gobernación y Puntos Constitucionales del Congreso de Sonora aprobó el dictamen de reformas a la Ley de Gobierno y Administración Municipal en materia electoral. El diputado Julio César Navarro Contreras, presidente de la comisión, informó que la iniciativa busca actualizar el marco jurídico estatal, establece un máximo de 15 regidurías por ayuntamiento e incorpora lenguaje incluyente, por lo que el dictamen será turnado a otra comisión para su discusión en el pleno.
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0: Bien, bien, son las 10:08, señores, pues te contaban, ¿pero qué? El mitote de Gabito Ballesteros, pues que rompe el silencio, llegó a alguien a entrevistarlo y comentaron, ¿y qué ondas? Platícame cómo se dio, lo que ya te comenté, ¿no? Pero vamos a escucharlos directamente, viva voz.
1: Oye, pero, Gabito Ballesteros, J-Lo, ¿qué más?
0: Ay, David Guerra. David, perdón, pero no, es David, ¿ok? David Guerra.
1: Ay, ese DJ, ese.
0: Ese mero.
1: A ver, pues vamos a escuchar mi totito este antes de que se vaya el tiempo.
0: Sale, nada más lo entrevistaron y comentó pues lo que te acabo de decir, pero que sea de viva voz.
1: Ándale pues.
2: Gabito, pero platícanos cómo fue la colaboración con J-Lo, porque pues es una artista internacional y tú poniendo en alto a México como siempre.
3: No, agradeciendo a mi amiga J-Lo, que pues ella la verdad me contactó su equipo y nos dio esta oportunidad de hacer esta canción. Para que la escuchen, muchas gracias por el apoyo que le han brindado y a toda la gente que no ha escuchado, le invito a que la escuchen.
2: ¿Y cómo se dio este acercamiento con ella?
3: Puro de parte de su equipo y mi equipo. La verdad yo no tengo mucha interacción con ella, pero pues de repente me dijeron esta oportunidad, ¿no? Pues en caliente dije, todo sí, J-Lo, todo sí.
1: Pues es lo que yo también, con la J-Lo todo, todo sí. Sí, con la Mary Lou, no me la acabo.
0: ¿Con quién?
1: La Mary Lou.
0: Ay, mijo, pero bueno, está bien. Tiene su corazoncito y te aguanta.
1: No, todo bien con ella, todo bien.
0: Acá, vamos rápidamente a los saluditos.
1: Rápido con el tremendo Juan de Dios, el doble yema.
4: Buenos días, Leandro.
0: Buenos días. ¿Cómo estás,
4: Leandro?
0: Aquí andamos. Bien.
4: Ya entramos a manotear los huevos.
0: Eso es todo, mijo.
4: Estoy, compláceme con una rola china, una rola movida ahí, por favor, Leandro Kiss.
0: Arre, ¿cuál? Dime tú.
4: El titita. El titita con la vibra. Okay. Con la vibra de Fota.
0: Ok.
4: Me saludas al Ronco y a la Mari Kiss. Ahí te sigo escuchando, de aquí hasta las 11. Mándame 3 latigazos, porque ando molido la espalda. Y un beso guajolotero, por favor.
0: Ok, mijo.
4: Saludos y bendiciones, soy Juan de Dios. Te estoy escuchando de aquí hasta las 11, Leandro Kiss.
0: ¡Arre! Saludos, mijo, saludotes. Ay, qué bárbaro.
1: Oye, el Heriberto Espinosa dice que va a ganar 2-1 México.
0: 2-1. Ay, qué. Pues métele la quiniela, mijo, mejor ganas. Y así ya tienes chance de invitarme unos camarones aquí en el centro.
1: ¡Ay, güey! ¡Ándale, chicana! ¡Métele la quiniela, loco, eh! Ya te dijo, Leandro, ya te dijo.
0: Bueno, pues ahí está, dice, feliz martes. Ahorita escuchamos tu audio, mijo, claro que sí. Acá la Mari está video me mandó.
1: ¿Dónde anda la Mari?
0: Pues mira, ahí está, mira. ¡Mari, buenos días!

0: Bronco, saludos para todos.
1: Saludos, Mari. Aquí andamos. Saludos, Mari. Mari.
2: A ver, anda en el carro aquí. Ah, es que estás escuchando la, la. Ahí está. Va piloteando, así le dicen, ¿verdad?
1: Ah, sí.
2: Ok, pues es Uber, pues. ¡Ay, qué padres! Vámonos con esta canción complaciendo a nuestra gente, el Titita.

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0: barabaraba. Por acá dice, mándele un saludo al Cholingazo.
1: ¿A quién?
0: Al Cholingazo de la Blue Demon. Saludos. Ay, me mandan un video de un bebecito. Dice, él está tomando desde temprano.
1: Sí, igualito que yo. Somos tocayos, Cholingazo y yo somos tocayos.
0: Ahí le mandamos un saludote, claro que sí, gracias por reportarse. Por acá el Gordo.
1: Dice, ¿qué dice mi compa Gordo?
0: ¡Gordo!
2: ¡Qué hule, buenos días, mi compa! Estoy escuchando ahí el intro de su programa. Ay, ¿qué buen rap trae, mi compa? ¿Cómo le hace?
1: Ya ve.
2: Un estuche de monería de usted, ¿no?
1: Ya ve, así somos nosotros, rey.
2: A ver, compadre, tengo una pregunta ahí que me carcome.
1: Suéltala.
2: Me comentan, me dicen que hay fotos.
1: ¿De qué? ¿De qué?
2: Donde aparece usted ahí en el desfile de la comunidad.
1: ¡Hombre, loco! ¡Ya espérate mal!
2: En esa foto que me enseñaron se mira como si usted estuviera apoyando ahí.
1: Hombre, yo no fui.
2: Quiero pensar que iba de pasadita nomás, pero esa foto está comprometedora.
1: No, iba de pasada, o sea, yo apoyo desde fuera.
2: Por ahí escuché también que andaba arriba de un carro también, diciendo adiós.
1: Hombre, no se crea lo que la gente dice, hombre.
2: Andaba, ¿qué está pasando, viejo?
1: No, es que yo apoyo, pero de fuera, de acá, de un ladito nomás.
0: Y entonces, o sea, ¿el apoyo es total o no?
1: Sí, pero de acá, de afuera. De afuera. No crean que yo me ando metiendo. Los apoyo nomás.
0: Sí, pero los has de apoyar contra la almohada.
1: ¡Épale! ¡Te saliste, mijo!
0: Pues es el único apoyo que yo veo. Lo acá dice abajo, México gana. Hoy lo espero ronco con un charolón.
1: ¡Ah, ahí voy a andar! Ahí le voy a caer, compa. Eso quería escuchar. Mira, ya con eso enmendó su error. Ahí le voy a caer. Puta loca, me estoy imaginando.
0: Oye, por acá María de Luz Escalante, mi amiga, ¿qué onda? Buenos días.
3: Hola. ¿Cómo amaneciste?
0: Muy bien, amiga.
3: Si me ponen la chica angelical con la orquesta, por favor.
0: Ok, ahorita la buscamos.
3: Un saludo para el Monchi de la orquesta, mi primo, el más guapo de todos.
0: ¡Amiga! Y entonces, ya no entendí, el Paul queda en segundo término. ¿Cómo que el Monchi?
1: ¿Qué pasó, mi Paul? ¿Cómo que el Monchi es más guapo y de la orquesta? ¿Qué pasó? ¿Te están ganando el mandado o qué onda? Y no entiendo, pues. Chale, loco. O sea, está canijo, está canijo.
0: Por acá dice la queso. Dice, ay, no. Es que hay muchas cosas que ustedes escriben que no puedo andar diciendo. Ay, no. Saludos para el comité del mitote. Tiene, dice, la lengua más rápida del que el wifi. Mándanos un asco. Para el 77. Eso es del 77.
1: A lo del 77 le sé.
4: Me encanta la
1: ya
4: vida.
1: Ya sé. Macizo. A todas las muchachas que hacen fila en la mañana que este vato dice, a todas ellas también le sé.
4: Me encanta la vida. Ya sé.
1: Eso, Pataguay, a todos los Pataguay, Lele.
4: Me encanta la vida.
1: A everybody, people, a todos, para que no anden diciendo que yo falté, que no, todos. Ahí está el saludote para toda la raza, sale. El Martín.
0: ¿Qué dice el Martín?
1: Luis Martín Fierro dice, quiero que gane México y que la boca se me haga chicharrón, pero creo que va a

0: ganar. Dice, creo que ganará Ecuador.
1: ¿Qué? Ay, no.
0: Dijiste la neta, es la neta. O sea, él quiere que gane México. Pero dice, ojalá ya le guase mega chicharrón, pero de mega que va a ganar Ecuador. Chale, pues ni modo, mato, así es. Lo bueno es que fuiste sincero. ¡Vámonos! ¡Hay amor! ¡Hay amor! ¡Hay amor!

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2: Bien, ya son las 10:37, 10:37, tiene algo que hacer, recuerde, 10:37, vaya a las tortillas, señora, la comida, ay no, luego, ¿por qué el marido no le responde como debe de ser? Ahí anda, pobrecito, debilucho. Pero bueno, tiene algo que hacer, tiene una cita médica, tiene la cita con la comadre, el café, no sé, la lotería.
3: Lo que sea, ya sabe, hombre, apúrese. Ándele.
2: Bueno, ahí está. Bueno, hay, dentro de todas las noticias, hay noticias buenas, hay noticias malas. Acá, pues, vamos a hablar sobre Cruz Martínez.
3: ¿Qué? ¿Anda en pecto todavía con la Lince Villarreal? ¡Hijo ese!
2: No. En esta ocasión, Cruz Martínez anunció el fallecimiento de su mamá, conocida como pues Doña Gela, y a través de sus redes sociales, pues es un emotivo mensaje, ¿verdad? Este músico pues recuerda a su mamá como una mujer fuerte, resiliente, que sacó adelante sola a sus 5 hijos.
3: 5 hijos, era 5 hermanos, güey. Venga, sola la señora, mis respetos.
2: Ah, pues ahí está, entonces... Pues le agradece la enseñanza, el valor que le dejó en su familia.
3: No, espérame, y de esa y de andarle pegando a la Villarreal, pues no se vale. ¿Eso también le enseñó?
2: No, ay, pues, o sea, dentro de lo bueno, dentro de lo malo, lo bueno, pues.
3: Sí, pero eso ya es parte de él, ¿no?
2: Es parte de él. Bueno, señores, vamos a escuchar nada más una nota, ¿verdad? Como agradecimiento de Cruz Martínez, porque realmente, pues, son momentos desgarradores. Son momentos desgarradores. El momento en que tú pierdes a tu mami, a tu papi, son momentos desgarradores. Entonces, o un familiar muy allegado.
3: Sale, entonces lo escuchamos.
2: Sale, vamos a escuchar.
4: Cruz Martínez atraviesa uno de los momentos más difíciles de su vida. El fundador de Cumbia Kings confirmó el fallecimiento de su mamá, María de los Ángeles Martínez, conocida por su familia y amigos como Doña Gela. La noticia la dio a conocer a través de Instagram, donde compartió un emotivo mensaje acompañado de fotografías inéditas de su madre. En su despedida, Cruz recordó que ella sacó adelante sola a sus 5 hijos y les enseñó a nunca rendirse, sin importar las dificultades. Pero hubo un detalle que conmovió a miles de personas. El productor aseguró que su mamá eligió partir el mismo día en que su hijo Dani, fallecido hace 4 años, habría celebrado su cumpleaños. Estoy seguro de que hoy ya están juntos nuevamente, abrazándose en la presencia de Dios, escribió. También prometió honrar su legado en cada canción, cada concierto y cada logro que consiga a partir de ahora. A pesar del dolor, Cruz Martínez cumplió con su compromiso profesional y esa misma noche se presentó con Cumbia Kings en un concierto en Monterrey. Hasta el momento, Cruz Martínez no ha dado a conocer las causas del fallecimiento de su madre ni detalles sobre los servicios funerarios.
2: Pues ahí está, en paz descanse la señora Doña Gela. Y claro, pues... Pues es doloroso, sinceramente es muy doloroso perder a un ser familiar tan allegado como es su mamá, ¿verdad? Pues ahí está la nota, te digo, dentro de todas las notas, pues siempre hay como de todo, ¿no? Nota buena, nota mala, y en esta ocasión pues nos tocó comentar lo de Cruz Martínez.
3: Bueno, vamos con los saludos, pues.
2: Sabes, vamos con los saludos.
3: Dice, hola Leandro, saludos y calurosos abrazos, saludos para mis chocos del New Delhi. Échenle muchas ganas. Es la Rosita, Rosa Isela, ¿qué onda, pues? ¿Qué ha habido, ¿Qué hay,
2: Ahí está, saludos para la Rosy, claro que sí, hombre, saludos para ella. ¡Mari! ¿Qué dice la Mari?
3: A ver, dime.
5: ¡Tronco! ¡Es que grabé tu canción, mijo!
3: ¿Mi canción?
5: ¡Que salimos a la canoa!
3: No, pues qué bueno que me estás mandando ese audio. Qué bueno, todo te entendí, todo te entendí.
2: Ah, pues es que me tiene llamada.
3: Pues sí, pero ¿quién le está hablando? ¿Quién te está marcando, Que no te dejan de hablar conmigo. Alguien te está revisando el teléfono, La vas a ver, te voy a agarrar y...
2: cálmate, Cruz Martínez. Son los viajes que les están cayendo.
3: No, ni más.
2: De ahí vas a sacar para el 12.
3: Ah, bueno. Está bueno, güey. Nomás por eso, güey. Pero neta.
2: A ver, pero algo te quiso decir. Vamos a ver si podemos descifrar.
5: Es que, Tronco, es que grabé tu canción, mijo.
3: Mira.
5: Mira.
3: Ah, no, eso sí que no. Me da coraje ese, pues. Pero bueno, voy a escuchar la canción. La voy a investigar ahorita para ver qué pasa.
2: Vénganse a desayunar, dice Luis Campos, como si él nos lo fuera a pichar.
3: Ay, güey. Como si no te conociéramos, mijo. Estómago de acero. Estómago de dragón.

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0: programa. Señorías, son las 10:52. 10:52.
1: Mira, aquí voy a presentar el mini.
0: Ya no lo presentes, ya déjalo.
1: ¿Por qué me cortas el rollo?
0: Pues ya, déjalo, ya sabes que es el caparazón más grande del campo 60. Ya sabes que le gustan las que caminan chuequito. Ya sabes que es un Ismael con letras mayúsculas. Ya sabes. Ya sabes que de chiquito le ponían un cordón en el cuello pensando que era de esos que volaban, pero no era.
1: Bueno, sí era, pues.
0: Pues sí, pero ya. Nomás di que es el Meni. De todos modos, ya todo mundo en el campo 60 saben que es.
1: Puedo decir que al Meni también le...
2: Me encanta la ver.
0: Ya lo dijiste.
1: Bueno, pues, Meni, ¿qué onda?
3: Muy buenos días, compa Leandro Betancur, la queso.
0: Buenos días.
3: Aquí el Meni reportando.
0: Qué bueno, Meni.
3: Ahí sí me pueden complacer con una rola de Sergio Vega, okay. La de Chaca, la de Silueta de Cristal, ahí sí pueden complacerme.
0: Pero ¿cómo va?
3: Quiero mandarle un saludo a mi amigazo, el compa Ronco, mi maestro, el lomo verde mayor.
1: Ah, él sí puede decirme.
3: El lomo verde.
1: Ese me puede decir.
3: Que tengan bonito día ambos, gracias.
1: Dale.
0: ¿No me cantaste el pedacito de Silueta de Cristal, Meni? No me lo cantaste. Así no se vale. ¡Panda! Dice, sí, él es Didi. Sí, es el Didi. Ah, es el Didi que estaba con la Mari.
1: Sí, ese, pues.
0: Mira, él dice, activen la ronquiza. ¿Qué pasa, Ronco? Dice, ¿anda enojado o qué?
4: Pues qué onda, mi compa, pues no me dio respuesta, pues ocupo saber qué onda.
1: Sí te dije. Sí, que iba a caer, loco. ¿Que no?
0: Mira, unos ostionzones está. ¡Ay, gordo!
4: ¿Y qué rollo, mi compa, pues? ¿Qué dice? Lo espero para ver el partido.
1: Sí, sí.
0: ¿Y esos ostiones me los puedes pichar en el centro? Aquí también venden, aquí en el centro, cerquita, gordo. No seas simple. Por acá, el Paul. ¡Paul!
5: ¡Leandro! ¡Buenos días, mijo!
0: ¡Buenos días!
5: Esperando que haya amanecido muy bien.
0: ¡Ah, yo muy bien todo el tiempo!
5: ¡Bien! Ya se va a acabar el mes de papá, mijo.
0: ¡Ya, mijo, ya!
5: ¡Ni modo!
0: ¡Oye,
5: Leandro!
0: ¡Mande!
5: Quiero felicitar a mi amigo.
0: ¿Quién?
5: El Ronco.
0: ¿Por qué?
5: Porque el muchachón se ha vuelto muy responsable.
0: ¿A poco sí?
5: ¿Sabías tú eso?
0: No.
5: Fíjate nada más.
1: A ver qué dice.
5: Responsabilísimo.
1: A ver qué dice.
5: Comadre, también la felicito a usted porque por fin convenció al Ronco que fuera su marido.
1: Es lo que te digo, pues.
0: Por eso.
5: Oye, Leandro, ponme una canción del Bacanora, por favor, ahí el Dun Dun, si lo tienes a la mano.
0: Dun Dun. Señoras, señores.
1: Ya sé que, señor, el público en general, no más di, hombre.
0: Bueno, ya nos vamos a ir, señor. Vamos a despedirnos. Por supuesto, lo vamos a dejar por aquí con la buena música de con Madre 92.1 FM, señores. Feliz martes. Por acá nos dice tremendo Heriberto Espinosa. 2-1 gana México.
1: Ya lo había dicho.
0: Ay, perdón. Ay, no. Saludos. Besos guajoloteros para los mayas. Migación de 77, saludotes. Pon la cumbia de sopa de caracol. Bueno, saludos a todo el mundo. Ahí les va la Silueta de Cristal, aunque no me le hayan cantado al oído. Bye.
1: Sale.

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1: Javier Lamarque Cano, alcalde de Cajeme con licencia, reafirmó su compromiso con Morena durante un encuentro estatal, donde recordó que fue fundador del partido y su primer dirigente en Sonora. El edil llamó a mantener la unidad para respaldar la continuidad de la Cuarta Transformación en todo el estado. La Secretaría de Salud en Sonora informó que mantiene las acciones de prevención y control del dengue con fumigaciones, aplicación de insecticidas y eliminación de criaderos en todo el estado. La dependencia llamó a la población a eliminar recipientes con agua acumulada y acudir al médico ante síntomas para prevenir complicaciones. Un padre y su hijo fueron rescatados con vida tras pasar 4 días atrapados bajo los escombros de un edificio colapsado en Guaira, Venezuela. El rescate duró aproximadamente 12 horas y ambos fueron localizados débiles, por lo que recibieron atención médica durante su extracción este domingo. Informó para Radiorama Sonora, Susana Arana.
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1: Buenos días, mi gente bonita de Ciudad Obregón, Sonora. 11 de la mañana, con 7 minutos. Acabas de escuchar al Gallo Elizalde, Valentín Elizalde, aquí en Con Madre 92.1. El Gallo de Oro, pues, el Gallo de Oro. ¿Cómo me duelen? Se llama el tema que estaba sonando. Para iniciar el Reventón Con Madre en este martesito, martes. De no te cases ni te embarques. ¿Por qué? ¿Serán de mala suerte los martes o qué show? Martes de no te cases ni te embarques. Es un mal día para hacer eso. Ay, no, plebes, nuestra línea de contacto para que se comunique. 6441-680730 por acá, jajaja, se están riendo. Porque será ese dicho, hombre, de no te cases ni te embarques. Buenos días, hermosa. José Quintero, gracias por comunicarse con nosotros. Recuerden que nos pueden echar un fonazo, una llamadita. 6441-0454-13. Se inició la hora más cumbiera, la hora más bailadora, la hora para que te pongas a disfrutar de las cumbias que hoy te traigo. Tigrillos vienen en camino. El tropicalísimo Apache no podía faltar en el reventón. Tenemos por acá un poquito de nada más y nada menos que Laberinto y mucho más para que te pongas a bailar con la Morena Castro. A ver, la cumbia que tú quieras escuchar, dímela. Yo te la voy a poner con mucho gusto. De quien tú quieras. Buenos días, Marce. Dicen por acá Julio Borges. Panda, ¿cómo andas? ¿Cómo andas? ¿Qué andas haciendo? La cumbia que quieran, mándame tu audio, tu nota de voz y te voy a complacer. Pero mientras, desde Estación Corral, su majestad la brisa llegó a la cola al este. ¿Sabes la coreografía? ¡Báilala, pues!

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1: Muy bien, amigos, continuamos por acá. Son ya las 11 de la mañana con 19 minutos y acabas de escuchar a La Mira, quien con madre, con este tema que lleva por nombre Ahora te puedes marchar. Por acá me escriben un beso para arrancar con todo. Ahí les baila bien tronado, Parece grabación, ¿verdad, plebes? Oigan, por acá también el gordo me mandó un audio. Vamos a ponerlo para que lo escuchen. Ay, les baila, aquí lo tengo.
2: Buenos días, morenita hermosa, chula preciosa de mi corazón.
1: Buenos días, gordo.
2: ¿Cómo andamos?
1: Bien, ¿y tú?
2: Hoy juega la Cele. Ay, ¿cómo nos va?
1: Hoy juega, hoy ganamos.
2: De sabores, de los picadientes.
1: De sabores, ánimo. Aquí la busco. Ánimo, plebes, a ver. ¿Ustedes creen que México irá a ganar hoy? Digan, hagan sus apuestas. ¿Será que hoy sí? Ojalá que sí, plebes. Estamos haciendo historia. Algo que nunca había pasado. Qué increíble, ¿no? 11 de la mañana ya con 20 minutos. Vámonos con los Haces de Durango. De reversa, mami. Súbele.

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1: Son el tropicalísimo Apache, 40 grados, son las 11:27.

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1: Amigos de Conmadre, son ya las 11 de la mañana con 33 minutos aquí en la 92.1. Ya te la sabes que estamos en el Reventón, la hora más cumbiera, la hora de hacerte bailar. Pues acabas de escuchar a los Picadientes de Caborca con La Caña en la 92.1. Por acá la raza reportándose. Vamos a poner un audio para que ustedes también lo escuchen. Buenos días, Marce. Quiero la del río. A ver, vamos a ver si la está pidiendo. Ahí les baila.
2: Muy bien, Marce, aquí trabajando, bonito día, hermosa. Saludos, y bonito día, ya te la sabes. La cumbia del río.
1: La cumbia del río.
2: Pues es cumbia, ¿no? Cumbia del río. Vamos a la gira, ¿cómo dices?
1: Gírala.
2: Algo así. La cumbia del río. Añale que no la escucho eso.
1: Aquí te complacemos, hombre. Aquí te complacemos. Vámonos para el río. No hay pedo, lleva a tu tío. Saludotes, Julio Borges. Recuerda nuestra línea de contacto 6441-680730. Complaciendo a la raza, súbele.

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1: Buena por delante y por detrás, ahí quedamos con el pauta azul. Qué buena estás. 11 de la mañana ya con 52 minutos, plebes. Y esta es la hora perfecta, la hora adecuada para llevar a cabo un tiro con madre. Dos titanes del regional mexicano por el ritmo de la cumbia, ya te la sabes. Dos agrupaciones que siempre te han hecho bailar y aquí van a competir. ¿Cómo funciona? Pues bueno, a través de audios de WhatsApp, tú vas a elegir cuál es tu cumbia favorita. 6441-680730 es nuestro número de WhatsAppazo. Vamos a poner el primer audio de la rola que me pidieron. Ahí les baila, vamos a ponerlo.
2: Buenos días, Marce Castro, la morena.
1: Buenos días.
2: Aquí reportándose Luis Campos de la Yoreme.
1: ¿Qué huele?
2: Ahí tienes con Fabián Gómez, ¿cómo quieres que te quiera?
1: ¿Y cómo quieres que te quiera?
2: Saludos para todos.
1: Ahí está sonando, ¡Ey! ¡Esa es una! ¡Está buena para ponerte a bailar! A ver, por acá tenemos otro audio. Ahí les baila,
3: Ahí para saludar a mis amigos, uno tres por ellos.
1: ¡Saludos!
3: Y a todos los piseros y los yesqueros y los albañiles. Ahí para que me pongas una canción, la de...
1: ¿Cuál?
3: La de La Hierba Se Movía. Bendiciones. ¡Ánimo! ¡Y con madre!
1: ¡Ahí está sonando! 6441-680730. Ahorita se va a armar el tiro, señoras y señores. Escoge, mándame tu audio. ¿Qué rola quieres escuchar? La Hierba Se Movía, con el tropicalísimo Apache en una esquina. Suena y suena y súbele. Esa es una, Pero la otra rola que quieren es esta. ¿Y cómo quieres que te quiera? ¡6441-680730! Nuestro número para que te comuniques. Manda tu audio. ¿Qué cumbia quieres? A ver, por acá tenemos un audio. La Hierba Se Movía, me están escribiendo. Mándame tu audio, compadre, para escucharte. A ver, vámonos con el audio. Ahí les baila.
4: Hola, morena. Muy buenos días. ¿Me podrías poner la canción de la banda MS? Piénsalo. Y un saludo para...
1: Ahorita te la pongo, amiga. Estamos en el tiro con madre. 6441-680730. ¿Qué cumbia quieres? Fabián Gómez, ¿cómo quieres que te quiera? ¿Qué es lo que suena ahora? ¿O? La Hierba Se Movía. Mándame tu audio. La Hierba Se Movía. Lleva dos, La Hierba Se Movía, pero... Mándenme su audio. Se movía. ¿Cómo quieres que te quiera? Me están escribiendo. A ver, mándame tu audio. 6441-680730. Comunícate en este preciso momento y dime la cumbia que quieras escuchar. A ver, ya me llegó un audio. Don Cangrejo, a ver, ¿qué cumbia quiere? La Hierba Se Movía. Lleva tres, La Hierba Se Movía. A ver, tenemos otro audio.
5: La hierba se movía.
1: Saludos hasta la urbi. Lleva cuatro, La Hierba Se Movía. A ver, tenemos otro.
6: La Hierba Se Movía, con el tropicalísimo Apache.
1: La Hierba Se Movía, 5. Definitivamente este tiro con madre, el tropicalísimo Apache la ganó. Así que vamos a complacer por acá al gallo de Sonora. Ya se la saben que nuestro número para complacencia 6441-680730. Ganó por 5 tiros el tropicalísimo Apache. ¡Súbele!

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1: El Instituto Tecnológico de Sonora creó un comité institucional para la gestión y el uso de la inteligencia artificial con el objetivo de regular su uso académico y aprovechar sus beneficios en estudiantes, docentes y personal. El rector Jesús Héctor Hernández López informó que el proyecto incluye capacitación, lineamientos académicos, un asistente virtual y un modelo de gestión para el uso seguro de estas herramientas. La Cruz Roja de Hermosillo atiende en promedio entre 80 y 85 servicios de emergencia al día, aunque los fines de semana la cifra puede aumentar hasta 120, informó Daniel Boncamú, presidente del Consejo Directivo. La delegación opera con alrededor de 130 trabajadores y entre 50 y 60 voluntarios, quienes contribuyen a mantener la cobertura de atención las 24 horas en sus 5 bases. Morena concluyó el registro de aspirantes a las coordinaciones estatales en defensa de la transformación y ahora iniciará la etapa de encuestas de reconocimiento para definir a los perfiles que avanzarán. Lali Hernández, presidenta de la Comisión Nacional de Elecciones, informó que el proceso tuvo una participación que calificó como histórica. Informó para Radiorama Sonora, Susana Arana.
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1: Amigos de Conmadre, estamos iniciando Algo Bien con La Morena, el rey del acordeón, Ramón Ayala, lo que estaba sonando, y lloro por ella, mi gorrión. En punto de las 12 del mediodía con 6 minutos, de aquí hasta la 1 de la tarde vamos a estar juntos, ¿eh? Así que no te despegues, buena música es lo que traigo para ti, Vicente Fernández, banda Los Recoditos y mucho más. Límite también, Grupo Libra, así que esto se va a poner con madre porque andamos algo bien. Es martesito, último día, ¿verdad? Último día del mes. Ya está por acabarse el mes, o estoy equivocada. A ver, la raza que me está escuchando, ¿estoy equivocada o estoy bien? Sí, según yo sé. Ah, sí, plebes, es el último día del mes. Entonces hay que cerrarlo algo bien. Vámonos con música, El Coyote y su banda. Me dicen El Coyote, se llama, súbele.

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1: ¿Quién inventó el amor? Ahí quedamos con Banda Triguera, la 92.1 en punto ya a las 12 del mediodía con 24 minutos. Por acá se andan reportando conmigo. Vamos a poner un audio ahorita que andamos al gobierno.
2: Hola Morena, muy buenos días. ¿Me podrías poner la canción de la banda MS, Piénsalo? Y un saludo para la maestra Chela y un saludo para la amiga de la Chela, Nubia Alicia de la Urbi Villa.
1: ¡Eso! Saludos a la Chela, a la amiga de la Chela y a la Nubia de la Urbi, las maestras que nos están escuchando aquí en Conmadre. Ahorita que andamos algo bien con la Morena, vámonos con esta complacencia, Conmadre, Piénsalo. ¿Me gustas, te gusto? ¿Para qué nos hacemos, hombre?

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1: Son las 12 del mediodía, ya con 38 minutos. Por acá dice... dice que me están saludando desde Batacosa. Ándale, aquí están escuchando la 92.1. Juan Ramón, que está bien sintonizado. Saludotes, saludotes hasta Batacosa, amigo. Qué gusto que me estés escribiendo. Un fuerte abrazo. Espero que te la estés pasando con madre en este martesito. Casi, casi iniciando la semana. ¿Cómo andas, eh? Espero que algo bien. Vámonos con música. Tenemos al límite. Solo contigo. Súbele.

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1: Suenan los Renegados del Norte. Rifaré mi suerte. Son las 12:49.

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2: ¡Ey, ey, ey, ey! 12 con 52 minutos, plebes. Ya me voy, me despido. Voy a regresar de 3 a 5 con de Tacho Morocho en este martesito. Mientras te recuerdo que ahí viene el Mayito Miau Miau también, para que no te despegues de la 92.1. Vámonos con música, me despido con Esaú Ortiz, Alan Arrieta y Javi. Esto se llama San Charlie, aquí en Con Madre, súbele.

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1: Los 187 operadores de taxis de ruta de Ciudad Obregón mantienen su operación normal en Cajeme pese al inicio de vacaciones escolares, al depender principalmente del traslado de trabajadores y amas de casa. Reinaldo Castillo López, representante del gremio, explicó que no dependen del transporte de estudiantes, aunque enfrentan un aumento del 20% en los costos por el uso del aire acondicionado. Especialistas en salud mental alertaron sobre el aumento del riesgo de ludopatía en Sonora por el crecimiento de las apuestas en línea y el fácil acceso de adolescentes y jóvenes a plataformas digitales. Flor Garza, integrante de Hermosillo Cómo Vamos, advirtió que esta adicción puede generar problemas emocionales, económicos y otras dependencias, por lo que llamó a padres de familia a identificar señales de alerta y buscar apoyo profesional. El Partido Acción Nacional presentó propuestas en materia de seguridad que incluyen cadena perpetua para funcionarios vinculados al crimen organizado y la construcción de una mega prisión de máxima seguridad. Jorge Romero Herrera, la dirigente nacional del partido, señaló que las medidas buscan fortalecer el Estado de Derecho y combatir la delincuencia mediante tecnología, inteligencia y sanciones más severas. Informó para Radiorama Sonora, Susana Arana.
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1: Desde la bella Obregón, Sonora, México, la ciudad más calurosa de toda la República Mexicana, donde no conocemos el frío no lo conocemos, pero es así, conocemos el sudor a todo su apogeo. Señores, bienvenidos, muy buenas tardes. Sánchez Lara, Alberto Vallito, Mamá, licencia del Gusto de Radio y Televisión, la 29.908, Perdona Central, el Sindicato de la Guardia y al grupo radiofónico que nos está rompiendo el grande. ¡Radio Nava! Así es, señores, con esta enjundia en esta estación grupera número uno en todo el estado de Sonora. Ya los negocios, los changarros, deben estar sintonizando con Madre 92.1 y a Sánchez Lurio en esta hora de la tarde, de 1 a 3. Saludotes a toda la gente que está trabajando de sol a sol. Saludotes, yo sé lo que se siente estar trabajando de sol a sol con el lomo. Señores, 1 a 3 con 4 minutos. Aquí le daremos la hora a las señoras que están preparando la comida, los sagrados alimentos. Ya sea frijoles de olla, ¿qué tiene? ¿Qué tiene? Y mucha gente le hace el feo a los frijoles de olla con las tortillas de harina y la panela. Oye, qué rica comida, la verdad es lo más auténtico del sabor sonorense, ¿no? Saludote 644-104-5413, la línea telefónica para que usted se reporte. Y 6441-680730, porque hoy juega México. Afuera está lloviendo, ¿eh? Y una nube negra que está parada en la antena de la radio. Llueve, que llueve toda la mañana.
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1: Y dice, dale a la gente alegría de Colmadre, dale a la gente alegría de Colmadre, dale a la gente alegría de Colmadre, de Colmadre. Una de la tarde, 28 minutos, darle alegría a la gente de Colmadre es darle alegría, ánimo pues, usted señora, de que a lo mejor se ve así a chico palada, es que se viene la quincena, Mayito, y mi hombre no trabaja, anda desempleado, no sirve para nada. Ahí está lo malo, señora, porque se casó con un bueno para nada. Se hubiera casado con un bueno para que sí sirviera para algo, ¿no? Ahí está, pues, cuando las mujeres dicen, es que mi hombre no sirve para nada. Pues ya sabe usted, pues ya, sí, ya sabía que no sirve para nada el hombre. Pero bueno, ¿no? O sea, pues, caballeros, hay que ponerle, pues, salsita ahí, hombre. Las mujeres de Sonora merecen todo. Todo, por guapas, por lo que son. Son mujeres y hay que dar el todo por el todo, muchachos. Pobre señora está mortificada. Se viene la quincena, hay que pagar la colegiatura de la niña que está en la preparatoria. Y ahorita una colegiatura te sale de 2,000 a 3,000 bolas. Y luego se viene el recibo de la luz. El recibo de la luz, ahí nos confiamos nosotros, prendiendo el aire acondicionado, todo lo que da. Y resulta que cuando viene el recibo, ¡ah, caramba! ¿Cómo, hombre? ¿Qué no había el subsidio? Había, mijito, había, pero bueno, aquí te estamos atascando. 5,000 bolas de pura luz. Pero bueno, señores, no se mortifiquen, las cosas pasan, hombre. Todo tranquilo, hay gente que no duerme porque tiene problemas. ¡No, que le debo la valera! ¡Me van a embargar! ¡Ay, Dios mío! Señora, los de la valera no le interesa a usted si se le da un derrame cerebral, una caquicardia, algo. No se van a preocupar por usted, tiene que pagar, señora. Señora, señora Clara Flores, por decir así. Usted tiene que pagar y no, es que no me pagan los malapagas de los que le fío. No sé, pero usted no firmó un pagaré. Y ahí presionan, pues. Ahí presionan. Ya sé, si no, le vamos a dar la demanda, a ver el actuario. Y las señoras, pues, se les sube la milirrubina. Ay, Dios mío, no sé qué hacer. Por eso, pues, mucha gente se enferma. Se enferma por eso mismo, de que la presionan y pobrecita no sabe qué hacer. Y luego el marido no sepa nada, pues imagínate. ¡Ay! Esas historias me las sé yo todos los días, pero bueno. No se preocupe usted, señora, no pasa nada. O sea, que sigan adelante, hombre, sigan su vida.
2: La 1:31, vamos al corre.
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1: Y dice, escucho acá, caca al madre, escucho yo al machito miau miau. Yo escucho con madre a Mallito, miau, Mallito, miau, miau.
2: Ya, Mallito, miau, con toda la rara debajo del agua. 22 minutos, hombre. 22 minutos, señora, para que sean las dos. Ya vienen las inolvidables. Siempre me gusta recordar, ¿no?
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2: Ándale, pues, qué bárbaro. Retroceder el tiempo. Si tuviéramos el power de retroceder el tiempo, aunque dicen que ya se inventó la máquina del tiempo, hay un libro que yo leo, porque muchos van a decir, Sánchez Lara es un neófito, alguien que no sabe nada. Bendito Dios, muchos me creen así, vato, no hay de saber nada los locutores. Los locutores, señores, tenemos que leer, tenemos que estar al tanto, qué es lo que pasa, arriba, abajo, de un lado, izquierda, derecha, left, right. Todo tenemos que saber de todo, así, así les digo, así de todo. Entonces, si ustedes saben de un autor, de un escritor español, J.J. Benítez, y ahí les voy a matar el gallo. Ah, Sánchez Lara, ¿sabe? J.J. Benítez, a ver, un gran señor que vendió unos grandes bestsellers titulados El Caballo de Troya, donde habla de un general que conoció J.J. Benítez en 24 horas con Jacobo Zabludowski, ¿no? Estaba hablando sobre un reportaje con J.J. Benítez. Trate que se contacta. Está muy interesante la historia para los que les gusta leer. Los que son flojonotes le van a poner audiolibro. Los flojonotes. ¡Ay, audiolibro! Mejor porque me lo estés. Pero bueno, yo me lo chuté el libro completo, ¿no? Y habla de que los gringos hace muchísimo tiempo habían inventado la máquina del tiempo. Y dijeron ellos, ¿a qué tiempo nos trasladamos? No, pues, a trasladarnos a la época de los cavernícolas, a ver qué onda, cómo hicieron el fuego, ¿no? Oye, me voy a ir a la etapa donde, no sé, donde inventaron la rueda, por decir así. Y no, los científicos optaron por ir a la era de Cristo, ¿no? Nuestro Dios. Bueno, aparte de, pues, respetando la fe de cada uno de ustedes, ¿no? Yo sé que algunos van a decir, no, pues no existe, ¿no? Bueno, pues te digo, respetando la fe. Total, de que habla de eso, Caballo de Troya, esa máquina del tiempo, donde dice, muchísimo tiempo, que ya se había inventado. Pues, imagínate que no cambiaras el tiempo si te fueras a la época fulana, mangana, perengana, ¿no? O sea, no creo yo tanta belleza, pero bueno, está interesante el libro, se llama Caballo de Troya y es algo que todo locutor debemos de leer, de hecho debemos de leer. Y le dicen al secretario de Educación Pública, no se dice leer, porque así decía, todos los niños van a aprender a leer. Fíjate, un secretario de la Secretaría de Educación Pública diciendo eso y un niño lo corrige y le dice, no se dice leer, se dice leer. Ah, bueno. Ay, Dios mío, ya, que tiren la atómica de una vez.

de Quito, señores, Fuerza Régida, a través de la 92.1 FM, llega la cama de piedra, es la internacional banda Recodo de Don Cruz Lizárraga, al aire es la voz de Mario Alberto Sánchez Lara, Mayito Mamá, más viejito que nunca, pero con las ganas y toda la actitud.

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1: ¡Sí! Con un tacito de café. Pero bueno, está promoviendo que este Fato, hombre, me cae muy bien. Pero ¿cómo que una, dos y tres, cuatro, cinco tacitas, hombre? ¿Cuántas tacitas cree usted que se tomó el profesor Jirafales? O sea, ¿cuántas tacitas? ¿Cuántos programas fueron de Chavo el Ocho? Y ahí una tacita de café era, ¿no? Y aquí Fato está promoviendo que una, dos y tres. Bueno, Fato tampoco, ¿eh? El veracruzano lo tenemos con esa bonita canción, se llama Traguitos de Café, ¿no? Saludos a toda la comunidad cafetalera, a todos los que toman café. A mí no me gusta el café, ¿no? Hay algunos que sí, que porque no duermen, que para los nervios, que para esto, que para el otro. Y bueno, dicen que es bueno tomar tacita de café, levanta el ánimo, levanta la autoestima. Pero bueno, ahí cada quien, ¿no? Yo prefiero dos cervezas en la mañana. Así a las 5 de la mañana me tomo dos cervezas para estar de buen humor, ¿no? Dos cervezas en la mañana, dos cervezas en la tarde, dos cervezas a la hora de la comedera, dos cervezas ya cuando vengo a trabajar, dos cervezas en la tarde, dos cervezas en la noche y así, así sucesivamente, como dice Fato. Traguito a traguito, pero bueno. ¿A poco sí, Sanchelar? ¿Cómo creen? Imagínense. No, para nada. Pero bueno, muy bonita canción que la tenemos acá de este gran cantautor, Fato. Me gusta más la canción, la de cuando era niño, nada se me mortificaba una mirada. También compuso la canción de Credo. Esa, la de... ¿Cómo es la canción? Que canta Pepe Aguilar y Tizano Ferro. Ay, esa, que es mi Credo, ¿no? Que también cantó Capaz de la Jirra. No, buen compositor el Fato, también compuso la de Por mujeres como tú, hay hombres como yo. Ándale pues, no, o sea, mis respetos a Fato. Y esta canción que me encanta, la de cuando era niño. Pero bueno, esa Traguitos de Café ya la tenemos acá en la programación de Con Madre 92.1 FM. Señora, faltan 7 minutos, señora, 7 minutos y nos vamos a ir a las inolvidables. Ándale pues, pero antes... Me vas a perder, se llama ese tema musical y es lo más reciente del Orgullo de Sonora, Grupo Laberinto, que aquí me trajeron mi termo, acá me lo personalizaron, para Mayito Miau Miau, dice Mayito Miau Miau, le pusieron aquí, gracias por su apoyo, ahorita voy a tomar agua, voy a estrenar el termo, ahí lo escucharon ustedes, ahorita voy a echar uno o dos litros de agua que le cabe ahí a este termo. ¡El Laberinto! ¡Ajá!

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1: La generación 2023-2026 del Cobach Plantel 3 concluyó sus estudios de bachillerato durante una ceremonia de graduación. Ahí estuvo presente la alcaldesa de Cajeme, Claudia Santa Cruz Avilés, donde felicitó a las y los egresados y los exhortó a continuar preparándose para alcanzar sus metas. El INE informó que las personas que tramitaron su credencial para votar durante el pasado mes de mayo ya pueden consultar si está disponible para entrega. La 06 Junta Distrital Ejecutiva en Cajeme señaló que la consulta puede realizarse por vía teléfono o en línea y recordó que la credencial solamente se entrega a la persona titular tras verificar su identidad. La presidenta de la República Mexicana, Claudia Sheinbaum Pardo, aseguró que el gobierno federal no tiene información sobre supuestos militantes de Morena o funcionarios que estén proporcionando datos a autoridades de los Estados Unidos en casos relacionados con narcopolíticos, como señaló un reporte de un medio internacional. La mandataria informó que no existen elementos que respalden dicha versión y recordó que el gobernador de Sonora, Alfonso Durazo Montaño, ya desmintió públicamente los señalamientos. Informó para Radiorama Sonora, Susana Arana.
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17: Señores, bienvenidos al programa número uno de la radio en todo el estado de Sonora y en el mundo. Esas son las inolvidables de Conmadre. Mi nombre es Mario Alberto Sánchez Lara, Machito Mamá Licencia, locutor de Radio y Televisión, la 29.908, perteneciente al sindicato, la vanguardia del grupo radiofónico que le está rompiendo en grande. Radiorama.
18: Así es, el grupo radiofónico que la está rompiendo en grande, señores. Y por respeto al público, aquí trabajamos con madre. Nada, que me duele la muela, me duele esto, no puedo, no sé qué decir, no sé qué decir al aire. No. No, señores, por eso con madre 92.1 se está consolidando como la estación número uno que entra a todos los hogares, porque somos una estación que habla para todos los niños. Y lo más que los niños están de vacaciones, ¿no? ¿Cómo se están portando sus hijos, señora, en ese momento? ¿Sí van a los mandados? ¿Sí van a las tortillas? Porque a esta hora ya las doñas...
17: ¡Juanito! ¡Juanito! ¡Veme a comprar un kilo de tortillas! ¡Amá! ¡No puedo! ¡Estoy jugando al PlayStation! ¡Al Xbox!
18: Y la mamá pobrecita tiene que salir después de hacer el caldo de queso, metida en la cocina. El hombre no le tiene aire acondicionado, le tiene un abanico, que porque se gasta mucha luz con los aires acondicionados, y ahí está la pobre señora soportando el abanico ahí medio hecha al viento, ¿no? Y el Juanillo, pues no quiso ir a las tortillas, y la señora, pobrecito el Juanillo, hombre, voy a ir yo. Y ahí va la doña, se mete al baño, saca la toalla que se pone en la cabeza, y ahí va con la toalla en la cabeza, porque está, el sol está con madre, y ahí va la doña, y el Juanillo, bien, gracias, que sigue jugando al Mortal Kombat, ahí no sé ahora con cuál es el juego. Antes en nuestra época, el Pac-Man, el Mario Bros, el Donkey Kong Jr., ahora
17: pura de matanza se trata los juegos de ahora. ¡Qué barbaridad, que se acabe el mundo!
18: No, mejor vámonos a música, empezamos ya, hombre.

concentración. Chico, chico, cha, chico, cha, chico, cha, chico, chico. Se llama la más bonita de todas. Señores, presentamos a los salteños, pero de la IR. A través de las inolvidables de Conmadre. ¡Aquelita!

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1: ¡Sí! 2 de la tarde, 22 minutos. Sí, las 2 de la tarde, 22 minutos, señora. Porque aquí le decimos la hora, señora. Por respeto al público, doña. ¿Qué está haciendo?
2: Señora, estoy haciendo lentejas.
1: Ay, qué ricas las lentejas. Tengo rato, doña, que no pruebo la lenteja, hombre. Y la lenteja sirve para la circulación de la sangre, ¿qué no, doña?
2: Así es, Anchelera, ¿cómo sabes?
1: Porque los médicos así dicen, ¿eh?
2: Andas anémico, ¿qué comes?
1: Entonces, te dicen los médicos, oiga, coma lentejas, ayuda para que estén bien los chamacos. Y los chamacos no. Amá, no, pues la mamá les dice, hijos, dice lenteja.
2: No, mamá, qué mala la lenteja, no me gustan.
1: No, hombre, si supieran, la lenteja, niños, es la que les da proteínas, para que no anden todos debiluchos, todos flaquillos. Y luego van a estudiar y no se aprenden ni la tabla del 5, pues. Con la lenteja, con los caldos así nutritivos, no, hombre, van a agarrar otra fuerza, ¿no?
2: Los chamacos, ¿qué comen ahora?
1: ¿Qué es lo que comen los chamacos? Puro producto, puro así.
2: Ama, hágame unas papas o hágame.
1: No, comen algo nutritivo. Nutritivo es comerse un caldo de qué puede ser, un caldito de pollo, un caldo de pescado, las lentejas que ahorita, fíjate, yo extraño, me gustan mucho las lentejas con tocino. No sé, pero soy chiquión, yo en casa, hombre. Me gusta chiquearme, ¿no? Las lentejas, pero con tocino. No, hombre, una delicia. No saben ustedes, chamacos, ¿eh? Antes nos daban, ¿cómo se llama eso? Que bacalao, como cuando yo, por ejemplo, todo flacucho, me acuerdo. Todavía sigo estando flacucho, pero anduve rondando los 90 kilos en el 2000, 90 kilos pesaba. ¿Cómo se llama acá? ¿Cómo se llama cuando los papás, hombre?
2: Te vamos a dar jarabe de bacalao porque está todo nutrido.
1: Pero del capitán ese Quaker, algo así era, ¿no? El emulsión de Scott se llamaba. Mira, hasta ahorita voy cayendo en cuenta, ¿no? Emulsión de Scott, y el papá, pues, la mamá te regañaba, ven para acá, chamaco, panza lumbriciento. Y ahora los panzones le dicen panza borracho, ¿no? Pero antes, en mis tiempos, chamaco panzón, así con toda la panza le salía, y decían las mamás, mira, Carlitos tiene la panza de lumbriciento. Y yo le decía a mi señora madre, ¿y eso?
2: Es que come puro cochinero ese chamaco, puro cochinero.
1: Ay, ay, ay. No me doy por vencido. Es Luis Fonsi. Aquí con Madre 92.1 FM. En Los Inolvidables.

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4: Son las 2:33.

Más música aquí en Las Inolvidables. Ahora tenemos a Los Invasores de Nuevo León. Este tema que se llama ¿Qué valor de mujer? Ahora 16 minutos para que sean ya las 3.

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1: 9 minutos para que sean las 3. Ya viene Marce Castro, La Morena. Yo regreso de 5 a 7 de la tarde. Y hoy juega México contra Ecuador. ¿Cuál es tu pronóstico tuyo? 1-0 a Ecuador. O sea, bueno, es cierto que es buen equipo, ¿no? Trae a buenos jugadores. Y ayer, Sí, pues. ¿Argentina cómo va? ¿Va en el primero? Bueno, es que yo no le sé mucho, ¿no? Y hoy juega México. O sea, ya eliminatoria. Si pierde México, se va. O Ecuador se va. Interesante el partido del día de ayer. Vi Marruecos contra Holanda, ¿era verdad? Sí. Holanda. Oye, ¿qué? Y ganó por penales Marruecos. Sí, pues otra vez hizo la chica, ese portero Bono, ¿verdad? Y los goles que falló Holanda y los goles que fallaron nosotros. Está interesante. Sí, estuvo cardíaco, la verdad. Muy bien el partido de ayer. Pero bueno, hoy nos toca a México. Vamos a ver qué ondas. Si aquí se acaba todo o todavía continúa la fiesta. Señores, yo me despido con buena música aquí en Las Inolvidables.

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1: La Secretaría de Seguridad Pública Municipal de Cajeme impartió pláticas de educación vial a trabajadores de un taller de motocicletas y de un centro de salud para promover una movilidad más segura. Durante las capacitaciones se abordaron temas como conducción preventiva, uso del casco, señales de tránsito, límites de velocidad y el cumplimiento de la ley de tránsito para evitar accidentes. El diputado local y secretario general de la CTM en Hermosillo, Óscar Ortiz Arballo, promovió la gestión para la construcción de una nueva unidad de medicina familiar del IMSS al norte de Hermosillo. La propuesta busca atender a más de 206 mil derechohabientes debido a que la actual unidad opera en instalaciones rentadas que ya no cubren la demanda de los servicios médicos. Los apagones en el sur y surponiente de Hermosillo han provocado pérdidas cercanas a los 11 millones de pesos en pequeños comercios, informó Martín Salazar Zazueta, presidente de Canacope Hermosillo. Además, más de 120 mil personas resultaron afectadas por los cortes de energía, por lo que el organismo pidió a la CFE reforzar la infraestructura eléctrica para evitar nuevas fallas. Informó para Radiorama Sonora, Susana Arana.
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5: Son las 3 con 17 minutos.
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1: De la nueva rebeldía. Suena ahora este que lleva por nombre Lo que yo sentí. Andamos con Tocho Morocho. Son ya las 3:21.

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1: Tres de la tarde ya con 25 minutos, amigos. Aquí estamos con Tocho Morocho en este martesito. Saluditos para toda la gente bonita que nos está escuchando aquí en la 92.1. Espero que se le estén pasando con madre, señoras y señores. Nuestra línea de contacto 6441-680730. O échame una llamadita con 4104-5413. Don Tracas y Grupo Frontera. Salma Hayek se llama, súbele.

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1: Son las 3 de la tarde con 51 minutos. Rey Pobre con Valentín Elizalde. Súbele.

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1: La Academia de Policía de Cajeme mantiene un índice de cero deserciones, informó su director, Octavio Quintero Valenzuela, quien destacó que todos los aspirantes concluyen su formación e ingresan a la corporación. Además, anunció que buscan ampliar la capacidad para graduar 3 generaciones al año y reforzar las filas de la Secretaría de Seguridad Pública Municipal. Bomberos de Hermosillo denunciaron que personal de una tienda Oxxo en la colonia San Bernardino les negó el acceso cuando intentaban comprar agua y sueros para rehidratarse tras combatir un incendio. De acuerdo con el oficial Alfonso Espinosa, los elementos trabajaron bajo temperaturas superiores a los 40 grados y al terminar el servicio buscaban abastecerse con recursos propios, pero no se les permitió el ingreso debido a que portaban equipo de combate y estaban sudados. La Suprema Corte de Justicia de la Nación rechazó atraer el caso del influencer Rodolfo Fofo Márquez, quien fue sentenciado a 17 años de prisión por tentativa de feminicidio. Con esta decisión, el juicio de amparo regresará al tribunal de origen para su resolución, mientras el influencer permanece recluido en el penal Molino de Flores, en el Estado de México. Informó para Radiorama Sonora, Susana Arana.
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0: quedamos con los huracanes del norte aquí en Conmadre. Chamacos, son ya las 4 de la tarde. 4 de la tarde con 5 minutos. Nos quedan 55 minutos de Tacho Maracho con la Morena Castro aquí en Conmadre. Por acá la raza reportándose. Moreno, vas a complacer, dice. No me vas a complacer. A ver, ¿qué rola quieres? Vamos a poner tu audio.
1: Muy buenas tardes. Marce Castro, la princesa de chocolate. Muy buenas tardes. Oye, Marce.
0: ¿Qué rollo?
1: Quiero una canción bonita para recordar viejos tiempos.
0: A ver.
1: Para recordar a alguien que dice que no. Una canción del Grupo Libra.
0: A ver, ¿cuál quieres?
1: Que se llama Te me vas a vivir a la calle. La tendrás.
0: Aquí la busco y con mucho gusto te complazco, como de que no. Mientras, recuerde usted que se puede comunicar al 6441-045413 a través de llamadas o WhatsApp 6441-045413. Pero mientras, vámonos con música. Tenemos por acá a Julián Álvarez y su norteño banda. Atento aviso, súbele.

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1: Y sí, chamacón, son ya las 4 de la tarde con 19 minutos. Esa es la frase del día de hoy. La frase más escuchada, plebes. Y sí, y sí, gana el equipo de la selección mexicana. ¡Ay, no, qué emoción! Hoy juega México. ¿Van a ver el partido o no? Hay que hacer nuestras apuestas, ¿eh? Aquí en la radio ya hicimos nuestras apuestas. Hay que hacer las apuestas también entre radioescuchas y locutores. ¿Qué dicen? ¿Se animan? A ver, una apuesta buena, que valga la pena cumplirla. ¿Quién cree que va a ganar la selección mexicana? Hágamelo saber por acá. 6441-680730. Y sí, esa es la frase más escuchada el día de hoy, plebes. A ver, alguien que me instruya, por favor. Hoy es el cuarto juego, ¿no? Es la cuarta etapa. ¿Sí? Estoy en lo correcto. Y hoy, pues después del partido, vamos a saber qué rollo. Y sí, gana. ¡Ay, no! ¡Qué nervios! Morenita, ya mero empieza el juego de México, lo vas a ver. Ay, sí lo quiero ver, plebes, qué emoción. Nunca me había sentido tan orgullosa de México. Porque estamos haciendo historia, la neta, ¿eh? Son ya las 4 de la tarde con 20 minutos. ¡Vamos a ganar! Me ponen por acá. ¡Eso! ¡Esos son los ánimos, hombre! ¡Esos son los ánimos! Hay que apoyar a la selección mexicana. ¡Ponte la verde! ¡Ponte la verde! Les vámonos con los hermanos Vega Jr. La verdadera joya se llama Súbele, canta Chamaracha.

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2: Con madre, son ya las 4 de la tarde con 38 minutos. Qué mal te ves sin mí. Estabas mejor conmigo, hombre. Grupo Firme y Hernán Sepúlveda, lo que estabas escuchando aquí en la 92.1. Pura buena música, ya te la sabes. Desde dolidas, cumbias románticas, banda norteño, sierreño de Tocho Morocho, pues. Ya nos quedan casi 20 minutos. Bueno, en cuestión de segundos nos quedan 20 minutos para seguir disfrutando y que se termine pues el programa. Pero mientras, si quieres una rola en especial, pídela ya. 6441-680730. Los salameños de la sierra, la mujer del pelotero.

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1: Son las 4 con 45 minutos.
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1: Nos estamos poniendo romanticones. Sergio Vega el Chaca, me gusta estar contigo. Son ya las 4 de la tarde con 48 minutos.

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1: Amigos de Con Madre, son ya las 4 de la tarde con 51 minutos. Ya estamos terminando con Tocho Morocho, pero no sin antes por acá escuchar unos audios que me manda la gente bonita de Ciudad Obregón, Sonora. Se andan reportando por acá, esta foto me mandan que se andan tomando una Kawasaki, hombre. Con este calorón sí se antoja, y luego, luego, ¿por qué nos cantan? Apenas es martes, guampinar el codo, chúpale. A ver, nos mandaron un audio por acá, ahí les baila.
2: ¡Viva México, Morena! Un saludo a la selección mexicana y aquí a los trabajadores, los misioneros.
1: ¡Eso! Hoy gana la selección mexicana. ¡Viva México! ¡Viva México! Oigan, chamacos, ya me voy, me despido. Voy a regresar mañana de 11 a 12, el reventón de 12 a 1, ¿algo bien? Y de 3 a 5, con Tocho Morocho. Yo soy la Morena Castro. Fue un gusto acompañarte en este martesito. Deseo que te la sigas pasando con madre. No te despegues, ahí viene el mallito. Mientras, yo me despido con este tema romántico conquistador para los enamorados. Es Grupo Equipado y se llama Obsesionado. Súbele, hasta mañana.

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1: Habitantes de la comisaría de Pueblo Yaqui denunciaron que continúan los apagones eléctricos y que en algunos sectores llevan más de 10 horas sin servicio. Los cortes de energía que comenzaron hace unas 3 semanas ya han provocado daños en electrodomésticos y afectan a las familias durante las altas temperaturas. El gobernador Alfonso Durazo Montaño anunció que duplicará los recursos del programa AgroZón, con el que se han entregado 1,000 créditos por más de 144 millones de pesos para apoyar a pequeños productores de Sonora. El mandatario estatal destacó que el programa ha beneficiado a alrededor de 5,800 productores agrícolas, ganaderos, pesqueros y apícolas para fortalecer la producción y la economía rural. La presidenta Claudia Sheinbaum Pardo envió al Senado el nombramiento de Esteban Moctezuma Barragán como embajador de México ante Bélgica y la Unión Europea, con concurrencia en Luxemburgo. De ser ratificado, tendrá como principal encomienda coordinar los trabajos para la ratificación del Acuerdo Global Modernizado entre México y la Unión Europea. Informó para Radiorama Sonora, Susana Arana.
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